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Para comenzar, mi nombre. 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

0: Eso es Yalo. Así es su alegría. Esa es su gente. Sencilla, noble y generosa, pero valiente.
1: ¡Qué palante, Catirenés! Que la vaina va a estar muy buena.

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3: El disparo resonó seco y mortífero en uno de los apartamentos del pequeño edificio en construcción. Bañado en sangre y con su cráneo destrozado por el balazo, el arquitecto Wayne Morris ya estaba sin vida cuando cayó al piso. Otra detonación cegaría instantáneamente la vida de la mujer quien le acompañaba aquel sábado de enero de 1986. El asesino era Reginald Owen, socio de Morris y esposo de la dama ultimada junto con él. Ambos habían sido sorprendidos por Owen en pleno acto carnal, y cegado por la ira y los celos, no vaciló en asesinarlos. Nuestro insólito universo. 5 minutos recorriendo nuestro mundo sorprendente. Transcurrido un año del sangriento drama pasional relatado al inicio, y terminado el edificio donde habían sido ultimados los amantes adúlteros, una joven pareja compró el bonito apartamento, escenario del crimen. A finales de 1987, la joven esposa, cuyo carácter era animoso y optimista, comenzó a sufrir depresiones, fatiga e insomnio. Semanas después, su marido experimentaba síntomas parecidos. Surgieron las desavenencias, pleitos y suspicacias, al punto de que aquella pareja, otrora considerada como ideal, terminaría separándose. Fue unos 15 días después de haber estado viviendo con su madre, cuando la joven comenzaría a darse cuenta de que su ánimo y buena disposición habían retornado, sospechando, con aguda intuición femenina, que la causa de su previo estado alterado podía haber sido algún tipo de efluvio negativo en ese apartamento de Yucca City, Arizona, que habían comprado, hizo indagaciones, y fue así como se enteró del terrible drama ocurrido precisamente en su apartamento mientras estaba en construcción. Con aquella información logró convencer a su pareja de que saliera también de allí, y al cabo de un tiempo ambos reanudaron su relación. Pero, y en lugar de vender al apartamento que consideraban culpable de sus desavenencias, optaron por hacerle una limpieza psíquica. Aun cuando lo que sigue suene ridículo, y de hecho lo es, los jóvenes esposos, tras consultar con un experto en Feng Shui, procedieron a reunirse cierta madrugada en enero de 1989 y acompañados por varios familiares en el comedor del apartamento. Cada quien vestía ropas claras o blancas, nada de negro, mientras sostenía una vela encendida en la mano derecha, así como un vaso que contenía agua bendita mezclada con aceite mineral previamente magnetizada en la izquierda. Luego, y precedidos por un niño vestido de blanco, recorrieron todas las dependencias y rincones de la vivienda mientras el niño regaba sal de roca por los pisos a fin de que absorbiera emanaciones negativas. Al mismo tiempo, rogaban a Dios bendecir al lugar, tras lo cual repetían las palabras Ramayama.
4: Thank you.
3: Ra sería el sol o astro paternal que imparte fuerza y energía positiva. Ma se refiere a la luna, que indica serenidad y cautela. Shama equivale a llama e implica luz y esclarecimiento. Posteriormente, todas las plantas en el apartamento fueron rociadas con agua bendita, y tras recoger aquella sal de roca que el niño regó en el piso, la tiraron a la calle, a fin de que, junto con ella, se fueran los nefastos efluvios que dicha sal había absorbido. Sonreímos ante todo lo anterior, pues sugiere superstición y obscurantismo. Pero el hecho es que, después de tan insólita ceremonia, Peggy y Jerry Shaw pudieron retornar a vivir en el apartamento y, presuntamente, en armonía. ¿Ayudó en verdad aquella limpieza psíquica, o ello solamente contribuyó a que se autosugestionaran hacia lo positivo? La verdad es que no se sabe, pero como funcionó, eso en última instancia es lo que cuenta. Nuestro insólito universo. Email: insólitouniverso@hotmail.com. Libreto y dirección: Rafael Silva. Operador: Francisco Enrique Mijares. Les narró Porfirio Torres.

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Letra de Vicente Salias y música de Juan José Landaeta. ¡No!

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5: Las 6 y 58 minutos. 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
9: 7:01.
10: Amigas y amigos, muy buenos días.
9: Bienvenidos a la emisión matutina de Notirrumbos, el periódico impreso en la radio.
10: Notirrumbos es una producción del Centro Nacional e Internacional de Información de Radio Rumbos, 670M en Caracas, cuna del libertador Simón Bolívar.
9: Notirrumbos con el mejor cuerpo de redactores y reporteros.
10: Adonais Hernández.
9: Wilmer García.
10: Helios Rojas.
9: José Anija.
10: Nobel Izardi.
9: Víctor Federico González.
10: Ricardo Díaz Gómez.
9: Y José Mateo.
10: Reportes informativos de nuestras radioemisoras afiliadas desde diversas regiones de Venezuela.
9: Los servicios informativos globales desde La Voz de América en Washington y Radio Francia Internacional en París, con sus reporteros esparcidos por los 5 continentes.
10: Operadores de audio y montaje:
9: Antonieta Vega,
10: Lourdes Pérez,
9: Luis Alberto Salazar,
10: Tony Barreto
9: y Carlos Urpín.
10: En la planta transmisora:
9: Gerardo Pérez,
10: Joseito González
9: y Luis Alberto González.
10: Redes sociales:
9: Belice Parra y Marco Rivera.
10: Producción y grabación:
9: el señor Emir Lara.
10: Narradores:
9: José Jiménez Torrialba. El Chema.
10: Santiago Gutiérrez.
9: Alex Márquez y Luis Alberto Albornoz.
10: Gerente de prensa e información:
9: Luis Alberto Albornoz.
10: Presidenta de Radio Rumbo:
9: Elsa. Elsa, la señora Elsa Siciliano.
10: Las 7:04.
5: Esta es la agenda informativa hasta el momento. Titulares.
10: Abelardo de la Espriella es el nuevo presidente de Colombia 2026-2030 en un histórico y reñido balotaje.
9: El INAME proyecta el paso de hasta 46 ondas tropicales por Venezuela en los próximos meses.
10: María Corina Machado envía mensaje a los colombianos en el marco del balotaje entre candidatos Iván Cepeda y Abelardo Espriella, el ganador.
9: El Observatorio Venezolano de Prisiones denunció nueva muerte bajo custodia y eleva a 26 los fallecidos entre abril y junio de este año.
10: Según Economista, ExxonMobil no ha regresado a Venezuela por falta de seguridad jurídica.
9: Montura anunció programa de financiamiento para transportistas.
10: El canciller de España, José Manuel Álvarez, confirmó que el expresidente ibérico José Luis Rodríguez Zapatero encabezó mediación para que el exministro venezolano Miguel Rodríguez Torres fuese excarcelado en Venezuela y pudiera volar a España.
9: Falcón producirá más de 100 transformadores al mes para fortalecer el sistema eléctrico.
10: Lluvias afectan vialidades 5 zonas agrícolas en el estado Monagas.
9: Vuelos desde Colombia Margarita se inician el próximo 27 de junio.
10: Para el presidente, después de cámara, Sadán Celi se expone clave para eliminar trabas a la autogeneración eléctrica en el país.
9: Aruba prorroga suspensión de vuelos con Venezuela hasta el 31 de julio.
10: El diputado Antonio Ecarri aboga por un sólido consenso nacional.
9: Empleados públicos están exigiendo descongelar recursos del país para pagar sueldos y pensiones.
10: Actualizan tasa del dólar oficial vigente hasta hoy 22 de junio y queda en 612 bolívares con 43 céntimos la unidad.
9: Exige la rehabilitación urgente del ambulatorio Curazaito de Cabimas allá en el Zulia tras 13 años de abandono.
10: Por enésima vez se reclaman limpieza de la quebrada Tacagua en el litoral central.
9: Asesinaron a tiros a madre de 3 hijos en Machiques allá en el estado Zulia.
10: Arrestan a una dama por maltrato y su nieto o a su nieto de 3 añitos en el estado Portuguesa.
9: La policía capturó a sicario tras asesinato de concejal en Casigualcubo.
10: Detuvieron a otros 3 implicados en la muerte de la joven lanzada en Puente de Brasil durante salto de bungee.
9: Ciudadanos colombianos esperan que el nuevo presidente priorice la seguridad y también la salud.
10: Estados Unidos te reconoció y felicitó a la Adela Espriella tras su victoria en las elecciones colombianas.
9: Mientras el actual mandatario colombiano Gustavo Petro denunció presuntas irregularidades en elecciones que darían triunfo a De Las Priela.
10: 3 muertos al estrellarse una avioneta privada cerca de Washington, Estados Unidos.
9: Cifra de muertos en Líbano alcanza 4.106 por ataques israelíes desde el mes de marzo.
10: Irán aguantó ataques de Bélgica y definirán su camino en la última jornada del Mundial.
9: Sí, señor, Irán empató a 0 con Bélgica, Uruguay empató a 2 con Cabo Verde y Egipto triunfó 3-1 frente a Nueva Zelanda.
10: España demuestra su poderío goleador en el regreso de Chiamal.
9: Cabo Verde sigue haciendo historia tras empatar con Uruguay.
10: Miguel Pérez será el manager de los Tigres de Aragua para la temporada 2026-2027, el del béisbol profesional venezolano.
9: En la liga precisamente venezolana de béisbol, los Tiburones de la Guaira sumarían a un campeón del mundo a su staff técnico.
10: Dinámica de Cheyenne para el Día del Padre desata la locura en internet.
9: Wisin envía especial mensaje a Venezuela tras su show en el Monumental Simón Bolívar.
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10: Las 7:08.
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9: 7:08.
10: Y a esta hora, señoras y señores, para ustedes las efemérides de hoy, lunes 22 de junio de 2026.
9: Un día como hoy se instala el Congreso de Panamá por iniciativa de Simón Bolívar. Esto fue en 1826. El Congreso sesionó desde el 22 de junio hasta el 15 de julio con el objetivo de unir a las recién independizadas naciones hispanoamericanas en una confederación, fortaleciendo la cooperación política, económica y militar.
10: Y para asegurar su estabilidad y defensa frente a posibles amenazas externas, como lo había ideado el precursor de la independencia, el precursor Francisco de Miranda.
9: El proyecto no se logró, pero sentó la base para futuros intentos de integración en la región.
10: 1841, muere Juan Bautista Arizmendi, militar venezolano, prócer de la independencia.
9: Y ese fue el que dijo, sin patria no quiero mujer.
10: 1899, nace Gordon Sundblom, pintor e ilustrador estadounidense de origen sueco, conocido por crear la imagen de Santa Claus para la empresa Coca-Cola en 1931.
9: En 1900 nació Oscar Fischinger, pintor, animador, abstracto y director de cine alemán, pionero en la animación sincronizada con música, cuya obra revolucionó el arte visual décadas antes de la aparición de los gráficos por computadora.
10: 1907, nace Teodoro Capriles, atleta, ciclista, nadador, cantante y pintor venezolano, medallista en los Juegos Centroamericanos y del Caribe y en los Juegos Bolivarianos.
9: En 1910 nació el ingeniero alemán pionero de la computación de nombre Konrad Zuse.
10: Fue el diseñador de la calculadora mecánica binaria Z1, considerada como la primera computadora programable de la historia.
9: También en 1940 se firmó el armisticio entre el gobierno francés y la Alemania nazi, el cual puso fin a las hostilidades entre el Tercer Reich y los representantes del gobierno francés del mariscal Pétain durante la Segunda Guerra Mundial.
10: La Alemania nazi da inicio a la Operación Barbarroja en 1941.
9: El efecto fue la invasión de la Unión Soviética por la Alemania nazi y algunos de sus aliados durante la Segunda Guerra Mundial.
10: Esta agresión motivó la entrada de Stalin a la Segunda Guerra Mundial como aliado de Occidente contra el fascismo.
9: Un día como hoy de 1969 murió Judy Garland, actriz y cantante estadounidense reconocida como una leyenda de Hollywood y uno de los grandes, las grandes leyendas cinematográficas.
10: El gobierno de Rafael Caldera declara el 24 de junio, aniversario de la batalla de Carabobo, fue en 1971.
9: Y ese día murió el perro llamado Nevado, también en la batalla de Carabobo.
10: 1953, nace Cyndi Lauper, actriz, cantante, compositora, activista y empresaria estadounidense. Es tan inusual. Incluía su éxito Las chicas solo quieren divertirse.
9: Fue la primera artista femenina en tener 4 sencillos en un mismo álbum en el top 5 del Billboard Hot 100.
10: 1984 se estrena la película Karate Kid.
9: Es una película de drama y de artes marciales que narra la historia de Daniel LaRusso, un joven que aprende karate del señor Miyagi para defenderse y competir en un torneo de karate.
10: 1986, en el Estadio Azteca de México, Diego Armando Maradona hace historia cuando marca 2 goles para eliminar a Inglaterra en los cuartos de final del Mundial de Fútbol 86.
9: Un día como hoy de 1987 murió Fred Astaire, actor, cantante, coreógrafo, bailarín y presentador de televisión estadounidense, considerado como el mejor bailarín del siglo XX y reconocido como uno de los bailarines más influyentes en la historia de los musicales de cine y televisión.
10: En el año 2001 muere Rafael Briceño, gran actor venezolano, conocido por interpretar al general Juan Vicente Gómez en las series Gómez y Gómez 2 de Radio Caracas Televisión.
9: En 1990 es desmontado el punto de control Charlie en Alemania como parte del proceso previo a la reunificación de ese país.
10: Fue el más famoso de los pasos fronterizos del muro de Berlín durante la Guerra Fría.
9: Actualmente en su lugar hay una réplica que funciona como atracción turística y sitio de memoria histórica, mientras que el punto de control original se conserva en el Museo Aliado de Berlín.
10: En el año 2007 se inaugura el nuevo viaducto 1 en Caracas, La Guaira.
9: El 5 de enero del 2006 el antiguo viaducto 1 comienza a colapsar, por lo cual se habilita una vía de emergencia conocida como La Trocha.
10: Y el 19 de marzo de 2006 el viaducto colapsa por completo. Y
9: hoy es Día Internacional del que llaman escarabajo de Volkswagen, el carro del pueblo.
10: ¡Felicidades!
9: Día Mundial del Suelo y la Tierra Fértil.
10: Reconocimiento.
9: Y hasta aquí, queridos amigos, las efemérides de hoy.
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9: 7:12 minutos.
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9: 7:14 minutos.
10: Y a esta hora, señoras y señores, para ustedes las noticias con todos sus pormenores en esta emisión matutina de Notirrumbo, el periódico impreso en la radio.
9: El ultraderechista Abelardo de la Espriella del Movimiento Defensores de la Patria ganó ayer en segunda vuelta las elecciones presidenciales en Colombia al obtener 12.944.441 votos, algo así como el 49%.
10: Esta es una estrecha ventaja de 246.355 papeletas sobre el izquierdista Iván Cepeda, según el 99,80% del conteo preliminar elaborado por la Registraduría Nacional.
9: Cepeda, del partido histórico Partido del Presidente Colombiano Gustavo Petro, recibió 12.697.154 votos, equivalente al 48,70% según el conteo preliminar.
10: La diferencia entre los dos candidatos es mucho más estrecha de lo que vaticinaban en las encuestas, por lo que será necesario esperar el escrutinio en ese momento, dijeron, para confirmar el resultado de manera oficial.
9: Y para estas elecciones estaban habilitados para votar 41 millones de colombianos en 122.016 mesas distribuidas en 13.742 puestos de votación en todo el país para elegir al presidente que gobernará Colombia desde el 2026 hasta el 2030.
10: Las encuestas de intención de voto daban el primer lugar a Adela Espriella, del Movimiento Defensores de la Patria, que tiene el apoyo del presidente estadounidense Donald Trump, por delante de Cepeda, del partido Pacto Histórico Aliado de Petro.
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10: Las 7:15 minutos.
9: Abelardo de la Espriella precisamente llamó a la Unidad Nacional de Colombia y prometió gobernar para todos los colombianos, después de imponerse por un estrecho margen, al menos de un punto porcentual, al izquierdista Iván Cepeda.
10: Abelardo de la Espriella ganó en las elecciones presidenciales más reñidas de la historia reciente de Colombia, aunque el resultado definitivo dependerá del escrutinio oficial.
9: Con el 99% de las mesas informadas, con el conteo preliminar por la Registraduría Nacional, entidad que organiza los comicios, de la Espriella del Movimiento Defensores de la Patria obtuvo 12.959.542 votos, frente a los 12.708.712 sufragios de Iván Cepeda, del Pacto Histórico, partido del presidente colombiano Gustavo Petro.
10: La diferencia es de solo 250.830 votos, equivalente a 0.96 puntos porcentuales. Es muy inferior a la que vaticinaban las encuestas, y menos de la mitad de los más de 673.138 papeletas, el 2.84%, con las que el ultraderechista ganó en primera vuelta.
9: Mientras tanto, el abogado y empresario de 47 años de edad aseguró que no habrá vencedores ni vencidos y prometió ejercer la presidencia a partir del próximo 7 de agosto como un símbolo de unidad nacional. Dijo: "Seré el presidente de todos los colombianos".
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9: 7:17 minutos.
10: El presidente del Instituto Nacional de Meteorología e Hidrología, Inamet de Rey de Zambreno, alertó que el continente recibirá la llegada de al menos 57 ondas tropicales durante los próximos meses.
9: El funcionario también advirtió que el paso de estos sistemas climáticos provocará fuertes precipitaciones en diversas regiones del territorio venezolano.
10: La onda tropical número 16 arrojará lluvias de intensidad variable en la Guayana Esequiba, Bolívar, Amazonas, Miranda, La Guaira, Distrito Capital, Aragua, Carabobo, Falcón, Lara, los llanos centrales y occidentales, los Andes y el estado Zulia.
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10: Las 7:11 minutos.
9: María Corina Machado llamó ayer a los colombianos a votar con plena conciencia por el futuro democrático de su país, donde se escogerá al sucesor, ya se hizo, Gustavo Petro, entre la ultraderecha Abelardo de la Espriella y el izquierdista Iván Cepeda.
10: Queridos colombianos, hoy tienen una oportunidad histórica para reafirmar a través del voto el futuro de democracia y libertad que desean para su país y para sus hijos, manifestó también la Premio Nobel de la Paz 2025, María Corina Machado, en su cuenta de X.
9: En este contexto, advirtió que muchos pueblos descubren demasiado tarde el valor de poder elegir libremente a sus gobernantes cuando ese derecho les es arrebatado, por lo cual, añadió, deben librar largas luchas e incluso dar la vida para recuperarlo.
10: Voten hoy con plena conciencia de la oportunidad que tienen y de la responsabilidad que representa vivir en democracia. Háganlo también con alegría, esperanza y convicción. ¡Vivan Venezuela y Colombia libres!, concluyó María Corina Machado.
9: Así lo anunció ayer en horas de la mañana.
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9: 7:19 minutos.
10: Desde Caicara Digital 90.1 FM, en el estado Bolívar, informa José Anija.
11: El Banco de Venezuela firmó un acuerdo con 3 organizaciones del sector transporte con el objetivo de implementar un sistema de pago digital de pasajes en el país. De acuerdo con lo anunciado por el Ministerio para la Comunicación e Información, la iniciativa permitirá a los usuarios cancelar el servicio mediante tecnologías como NFC, Bluetooth y códigos QR, lo que facilitará las transacciones y reducirá la dependencia del dinero en efectivo en el transporte público. El proyecto se desarrolla a través de la incubadora En la Parada, una plataforma orientada a integrar a los transportistas en un ecosistema financiero digital que también contempla opciones de financiamiento en tiempo real para el sector. Las autoridades indicaron que el sistema ya se encuentra en funcionamiento en la Gran Caracas y el estado Aragua y prevén su expansión progresiva al resto del territorio nacional. Desde Caicara Digital 90.1 FM en Caicara del Orinoco en el estado Bolívar. Y para el Centro Nacional de Información de Notirrumbos, reportó José Anija.
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9: 7:19 minutos.
10: El Observatorio Venezolano de Prisiones, OVP, denunció la muerte de Fabiana Desiree Páez Fernández, una mujer que se encontraba detenida en el Centro de Formación para Procesadas Femeninas, La Crisálida, ubicado en Los Teques, estado Miranda.
9: Según la organización, el fallecimiento ocurrió durante el mes de junio y estaría vinculado a problemas de salud que no fueron atendidos de manera oportuna.
10: El OVP indicó que la reclusa presentó insuficiencia respiratoria y otras patologías sin recibir atención médica integral dentro de la ley y dentro del centro penitenciario.
9: La mencionada ONG elevó a 26 la cifra de personas privadas de libertad fallecidas bajo custodia del Estado venezolano entre abril y junio de este año, en medio de reiteradas denuncias sobre deficiencias en el sistema de salud carcelaria.
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9: 7:21 minutos.
10: El economista venezolano José Manuel Puente señaló que la ausencia de condiciones institucionales claras y continua siendo un obstáculo para atraer inversión sigue haciendo eso y extranjera en el país.
9: Al mismo tiempo que mencionó el caso de la empresa ExxonMobil, la cual, según indicó, no contempla retomar operaciones en Venezuela debido a la falta de garantías jurídicas.
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9: 7:21 minutos.
10: El presidente del Fondo Nacional de Transporte Urbano, Fontur, Gerardo Córcega, informó sobre la puesta en marcha de un nuevo programa de financiamiento dirigido al sector transporte, el cual contaría con el respaldo de instituciones bancarias, tanto públicas como privadas.
9: La iniciativa busca ampliar el acceso a créditos para los trabajadores del transporte con el objetivo de facilitar la compra de insumos, repuestos y autopartes necesarios para el mantenimiento de las unidades.
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9: 7:22 minutos.
10: El destacado empresario Adán Celis considera que la energía eléctrica es el límite principal para la recuperación económica de Venezuela.
12: ¿Qué cámara se está haciendo? Un trabajo bien importante, ¿no? No solo en eso, en todos los temas que tienen que ver con el país. Su presidente Caposolo, su vicepresidenta Polacelmas, todo su comité directivo están muy metidos en todas las cosas que tienen que ver, por lo menos con aquellas cosas que influyen en el aparato productivo y servicios del país. Y hay, ya por ejemplo, en el tema de la ley de energía, el sistema eléctrico nacional, hay un aprobado en primera discusión ya una nueva ley. El problema eléctrico es fundamental en el país. Tal vez ustedes que están en Caracas o mucha gente que está en Caracas no lo siente, se siente en algunas zonas, pero lo que está pasando en el interior es muy grave. La energía es lo fundamental, la electricidad que tengamos es lo que mueve el país en todos y cada uno de sus sectores. Yo creo que hay los funcionarios del gobierno están teniendo eso en cuenta y se está llevando a cabo. Pero para que esas inversiones puedan venir, para corregir el tema eléctrico en el país, tiene que haber unas leyes, una ley clara. Esa ley que salió todavía le falta mucho, le faltan cosas, le faltan aspectos en los temas de arbitraje, también tiene que incluirse todo el tema del repago, etcétera, etcétera. Yo creo que hay confianza en el país en ir hacia adelante. Los recursos, de alguna manera, ya hay una auditoría del Banco Central, eso es muy importante que acaba de pasar ya.
9: Adán Celis también abogó por eliminar las barreras legales que están frenando la autogestionación o la autogeneración y propone permitir que los privados generen su propia energía para mitigar la crisis y también estabilizar el sistema nacional.
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9: 7:23 minutos.
10: El Instituto Venezolano de los Seguros Sociales informó que hoy, lunes 22 de junio de 2026, se realizará el depósito correspondiente a la pensión del mes de julio para los beneficiarios del sistema.
9: Dijo que el pago forma parte de las acciones impulsadas por el gobierno nacional orientadas a garantizar la protección social de los adultos mayores en el país.
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9: 7:24 minutos.
10: Las lluvias registradas en el municipio Caripe del estado Monagas ocasionaron daños que podrían dejar incomunicados a 5 sectores agrícolas.
9: Los funcionarios de Protección Civil y de la Administración Administración de Desastres acudieron a las zonas del Cerro El Perú, El Potrero, Rivero, El Porvenir y La Sabana para evaluar el nivel de riesgo tras las precipitaciones.
10: Y mire esto, los agricultores del lugar llamaron a las autoridades y al municipio a activar un plan para la reparación de la vialidad antes de que ceda en su totalidad.
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10: Las 7:25 minutos.
9: Y ahora desde Radio Fortaleza en Barinas reporta Ricardo Díaz Gómez.
13: Campesinos y productores del municipio Sosa denuncian el estado de total abandono en el que se encuentra la vialidad que conecta Puerto de Nutrias con Guamito. Los afectados señalan que la intransitabilidad de esta vía golpea directamente la actividad agrícola, impidiendo el traslado de sus cosechas y la movilización diaria. Los tienen en completo abandono, no pueden transitar, así expresan los trabajadores del campo, quienes hacen un llamado urgente al gobernador del estado Barinas para que gestione la rehabilitación necesaria y brinde respuesta a esta zona productiva. Desde Radio Fortaleza 88.3 FM, para el Centro Nacional de Información de Notirrumbos, desde el estado Barinas, le reportó Ricardo Díaz Gómez.
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9: 7:26 minutos.
10: Las autoridades de Aruba extendieron la prohibición de vuelos entre la isla y Venezuela hasta el próximo 31 de julio de 2026, según una notificación aeronáutica NOTAM emitida por el Aeropuerto Internacional Reina Beatriz.
9: La medida vigente desde el 2019 continúa restringiendo tanto las operaciones comerciales como la aviación general, incluyendo vuelos de pasajeros, carga y correo. En los últimos años, se dijo, la disposición ha sido renovada de forma periódica, pasando de prórrogas trimestrales a extensiones mensuales.
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9: 7:26 minutos.
10: El tipo de cambio publicado por el Banco Central de Venezuela es el promedio ponderado de las operaciones de las mesas de cambio de las instituciones bancarias y para hoy 22 de junio es el siguiente.
9: El dólar del Banco Central de Venezuela está en 612 bolívares con 43 céntimos.
10: Y el euro en 702 bolívares con 42 céntimos cada uno.
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10: Las 7:27 minutos.
9: Y ahora desde el estado Sucre, Víctor Federico González.
14: La gobernación del estado Sucre, en alianza con la Fundación para la Salud de la entidad, entes nacionales y con el apoyo de la UNICEF, lleva a cabo la reinauguración de la clínica popular tipo 1 ubicado en la comunidad de Brasil, en Cumaná. Según la gobernadora Johanna Carrillo, esta primera fase contempla el fortalecimiento de primeros auxilios de la ruta materna, lo que es el área de parto, posparto y todo lo que involucra el espacio de recuperación. Asimismo, la mandataria regional detalló que como parte de esta rehabilitación ya se encuentra activa la atención en primeros auxilios, signos vitales y nebulización. Además, se habilitó en una área de lactancia materna con el objetivo de que las madres reciban la atención y asesoramiento necesario luego de dar a luz. Por otra parte, informó que el centro de salud cuenta con ginecólogos, obstetras y equipo especializado para garantizar la seguridad y el bienestar de cada paciente. Para el Centro Nacional de Información de Notirrumbos, desde el estado Sucre, reportó Víctor Federico González.
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9: 7:27 minutos.
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9: Atención para el señor Miguel Emilio Mota, un hombre de 78 años de edad. Se necesitan con urgencia mallas Euronet para Flynn, Euronet para Flynn, y además pañales desechables talla L. Su esposa Yolanda Sánchez, por supuesto, agradece la ayuda que se ha informado a través del 0412-798-0601. 0412-798-0601.
10: Atención, atención, preste mucha atención. Para la señora Luz García se requieren de suma urgencia los siguientes medicamentos: Lectacina en pastillas de 5 o 10 miligramos, Sertralina de 50 miligramos y Alpren de 0.5 miligramos. Se agradece a la persona, farmacia, laboratorio o institución que pueda ayudar a la señora Luz García, llamar al 0212-271-1827. Repetimos, 0212-271-1827.
9: Centenares de casos están a punto de desaparecer, ya que la Superintendencia Nacional para la Defensa de los Derechos Socioeconómicos, lo que llaman SUNDE, bueno, no tiene un consultor jurídico.
10: El Ministerio del Ambiente hace un llamamiento, hacen un llamamiento desde el sector La Sequía, ya que personas inescrupulosas están acabando con la existencia de una palmera que tiene más de 50 años en el sector.
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10: Las 7:29 minutos.
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10: 7:39 minutos.
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10: 7:40 minutos.
11: Habitantes del sector Curazaito, zona rural de la Bella Cabimas, en el estado Zulia, hacen un llamamiento a las autoridades competentes para que se ejecute de una vez por todas, lo más pronto posible, la rehabilitación del ambulatorio rural Curazaito tipo 1, que atiende entre 25 y 30 personas diariamente y el cual aseguran presenta deficiencias, serias deficiencias en cuanto a su infraestructura e insumo se refiere.
10: Richard Jesús Sánchez, vocero de la comunidad, indicó que las deficiencias incluyen daños en la infraestructura desde el año 2013, un sistema de aire acondicionado inoperativo y también la falta de medicamentos en la farmacia del centro asistencial.
11: Así de deteriorado está nuestro ambulatorio. Al aire acondicionado está malo, el aire está muy malo, y la farmacia no cuenta con ningún tipo de medicamento, dijeron en Cabima.
10: La situación del deterioro del ambulatorio Curazaito provocó numerosas denuncias de la comunidad.
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10: 7:41 minutos.
11: El estado de abandono de la quebrada Tacagua preocupa a los vecinos, ya que el cauce está obstruido por desechos sólidos y la maleza ha crecido, lo que representa un riesgo para la comunidad del litoral central, especialmente en temporada de lluvia.
10: Claribel Martínez, vecina, informó que la situación es grave porque las lluvias son fuertes y nadie responde.
11: La quebrada puede desbordarse y arrastrar y arrasar con todo, como ha ocurrido en otras oportunidades, dijo Claribel.
10: Agregó que antes limpiaban más seguido, pero ahora pasan meses, muchos meses, y la corporación nada que manda sus cuadrillas, por lo cual hacen el llamamiento al alcalde José Manuel Sáenz para que tome en cuenta la denuncia.
11: 7:42 minutos.
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12: Soy la señora Berky Arias, cédula 4,421,877. Soy habitante de Los Mangos de La Vega. Mi llamado es para los supervisores de los camioneteros de Los Mangos de La Vega, que en la tarde le aplican a los usuarios que ellos no van a trabajar a Los Mangos, nada más a estar a la farmacia. Entonces, ¿para qué le dan un aumento de pasaje a ellos en vez de dar un aumento salarial para que ellos sigan maltratando al usuario? No puede ser posible de que sigamos en esta situación. Le hago un llamado a los jefes de los camioneteros. Se sabe que sus camionetas son de ellos, pero tampoco es así, porque uno ahí no se monta gratis. Sea de la tercera edad, sea estudiante, todos pagamos. Si nos toca pagar el pasaje completo, lo pagamos. Pero tienen que mejorar esta situación. 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
10: 7:43 minutos.
11: Tal como lo informara en su momento con carácter de primicia, una joven madre de tres hijos fue asesinada a tiros durante un cruento suceso registrado el pasado jueves 18 de junio en Machiques de Perijá, estado Zulia.
10: La víctima quedó identificada como Jennifer Ortiz, de 27 años de edad, a quien ultimaron dentro de su vivienda ubicada en el sector Rosa Grande de la localidad de Machiques.
11: Según las primeras averiguaciones y testimonios recabados por los pesquisas, un hombre ingresó a la vivienda de la joven y, tras sostener una agria discusión con ella, presuntamente accionó un arma de fuego en su contra, causándole dos heridas mortales en la cabeza.
10: Algunos habitantes de la comunidad relataron haber escuchado varias detonaciones y al salir de su vivienda para verificar lo ocurrido, observaron a un individuo abandonar el lugar apresuradamente y escapar aprovechando la oscuridad de la zona.
11: Las investigaciones preliminares apuntan a un posible móvil pasional.
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11: Las 7:45 minutos.
10: Una llamada de alerta emitida por la Fiscalía Séptima del Ministerio Público movilizó de urgencia a los funcionarios del Servicio de Investigación Penal Cono Norte del Cuerpo de Policía del Estado Portuguesa para lograr la captura en flagrancia de una ciudadana por maltrato infantil contra su nieto de 3 años de edad.
11: El procedimiento civil se ejecutó la noche del pasado viernes 19 de junio en la vivienda número 20 de la calle 5, ubicada en la urbanización Durigua 3, en Acarigua.
10: Al llegar al lugar, la comisión policial interceptó a la sospechosa, identificada como Arelis Yesenia González, una mujer de 48 años de edad, y lograron resguardar a la víctima, un niño de apenas 3 años de edad.
11: Los efectivos constataron de inmediato que el menorcito presentaba marcas visibles de violencia física en su mejilla, brazo y zona semiabdominal, todas del lado izquierdo, y asimismo durante el operativo se incautó una correa como evidencia vinculada al hecho.
10: La detenida ya registraba un antecedente policial del año 2003 ante el 6CPC de Acarigua por el delito de comercio de sustancias estupefacientes y psicotrópicas.
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10: 7:46 minutos.
11: Un despliegue operativo del Cuerpo de Policía Bolivariana del Estado Zulia permitió la captura de un presunto sicario señalado como responsable del asesinato del concejal Ángel José Castillo Fuentes, de 37 años. Ocurrido en el municipio Jesús María Semprún del estado Zulia.
10: El hecho se registró en el establecimiento Mansus Pool and Bar, ubicado en la calle principal del sector San José de Casigualcubo, donde la víctima se encontraba compartiendo con miembros de la comunidad mientras observaba un encuentro deportivo.
11: Según las investigaciones preliminares, el atacante llegó al lugar a bordo de una motocicleta junto con otro sujeto y al ingresar al local ubicó al concejal. Le disparó en 2 ocasiones sin mediar palabras, causándole heridas que le provocaron su deceso.
10: Tras la acción, el agresor intentó huir del lugar, pero fue interceptado por personas presentes en el establecimiento, quienes lograron acorralar.

0: Seguridad lograron localizar al pequeño que se encontraba extraviado. Desde un principio, comisiones de protección civil, cuerpos del CICPC y la policía del estado Guárico se desplegaron en la zona para buscar al menor de edad y así entregarlo sano y salvo a sus seres queridos. Tras un intenso despliegue de seguridad, fue localizado con vida el menor de edad. Las autoridades brindaron los primeros auxilios y lo trasladaron hasta un centro médico de la zona. Según los primeros reportes de las comisiones de rescate, el niño fue hallado en una zona boscosa entre las poblaciones de Chaguaramas y El Bostero. Por su parte, una comisión del CICPC inició las investigaciones correspondientes para esclarecer las circunstancias exactas de la desaparición y determinar cómo el menor llegó al lugar del hallazgo o si hubo una participación de terceros en el hecho. Desde Caicara Digital 90.1 FM, Caicara del Orinoco en el estado Bolívar. Y para el Centro Nacional de Información de Notirrumbos, reportó José Anija.
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3: 7:48 minutos.
2: El caso de la joven de 21 años, María Eduarda Rodríguez de Freitas, quien murió tras ser lanzada de un puente en Sao Paulo, Brasil, sin cuerdas de seguridad mientras practicaba bungee, sigue dando de qué hablar. Otros tres sujetos implicados en este hecho fueron detenidos por la Policía Civil de Brasil.
3: La prensa local informó que los detenidos eran integrantes del equipo responsable de esta actividad. Se trata de una mujer de 29 años y dos hombres de 25 y 27 años de edad.
2: Las detenciones ocurrieron el pasado sábado bajo la acusación de ocultamiento de pruebas de relevancia para la causa que investiga la muerte ocurrida el 13 de junio.
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2: Las 7:50 minutos.
3: Bueno, y el presidente colombiano Gustavo Petro denunció este domingo muchas irregularidades en la reñida votación de las elecciones presidenciales, que con 98,91% de las mesas contabilizadas ganó el ultraderechista Abelardo de la Espriella.
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3: 7:50 minutos.
2: Tres personas murieron al estrellarse una avioneta privada sobre una zona residencial anoche del pasado sábado cerca de Washington, informó ayer la policía norteamericana.
3: La avioneta cayó cerca de la medianoche con un piloto y dos pasajeros a bordo, según explicó el portavoz de la policía estatal de Maryland, Elena Russo, en rueda de prensa.
2: Según las primeras investigaciones, la aeronave pertenece a una escuela de vuelo local.
3: Finalmente, la cifra de muertos por la ofensiva israelí en el Líbano alcanzó a 4.106 y 12.153 los heridos, después de dos jornadas sangrientas donde algo más de un centenar de personas ha fallecido por ataque de Israel.
2: De esta forma aumentan en 49 los muertos en las últimas 24 horas en esa localidad.
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2: Las 7:51 minutos.
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4: 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Charlie Madu en los controles. Este es nuestro Flash.
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4: El ultraderechista Abelardo de la Espriella afina a Trump, próximo presidente de Colombia, de acuerdo al preconteo, ya con más del 99% de las urnas escrutadas y por un estrecho margen frente al izquierdista Iván Cepeda. Conectamos ahora en directo con nuestra enviada especial, Paola Ariza, para que tengamos todos los detalles. Hola, Paola.
6: Hola, Hugo. Pues han sido elecciones de infarto. Va el 99,84% de mesas contadas y aún no se define totalmente un vencedor, al menos de forma oficial. Abelardo de la Espriella se perfila como ganador con una diferencia de solo 0,95% frente al oficialista de izquierda Iván Cepeda, es decir, solo un poco más de 200.000 votos. Entre los dos candidatos ha sido estrecho. De hecho, se habla de los resultados más cerrados en toda la historia del país y estos comicios también son históricos por la alta participación. Más del 60% de los colombianos salieron a votar, algo que no se había visto antes.
4: Entre tanto, Trump amenazó este domingo con reiniciar las hostilidades con Irán mientras el vicepresidente J.D. Vance se reunió en Suiza con los negociadores iraníes en busca de un acuerdo de paz duradero. El diálogo se vio eclipsado por la decisión de Teherán de cerrar el estrecho de Hormuz tras acusar a Washington de no frenar los combates en el Líbano. Hasta aquí el Flash.
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0: 7:53 minutos.
1: Los cerveceros de Milwaukee le ganaron 9-4 a los Bravos de Atlanta. Los Tigres de Detroit se impusieron 5-4 frente a los Medias Blancas de Chicago. Y los Nacionales de Washington perdieron 4-3 frente a los Rays de Tampa Bay en algunos de los juegos en las Grandes Ligas.
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1: 7:52 minutos.
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1: A pocas horas de una de las fechas más emotivas del calendario, el cantante puertorriqueño Chayanne volvió a demostrar por qué sigue siendo uno de los artistas más queridos de Latinoamérica.
0: El intérprete de éxito como torero y el tiempo de vals decidió aprovechar la cercanía del Día del Padre para jugar con uno de los memes más populares que lo rodean desde hace años, y es el de ser considerado el papá de Latinoamérica.
1: Todo comenzó cuando el artista publicó una fotografía especialmente pensada para sus seguidores. En la imagen aparece posando con un espacio libre a su lado, acompañado de un mensaje dirigido a sus hijos, invitándolos a crear una foto familiar junto a él para celebrar el Día del Padre.
0: Mis hijos, se acerca el Día del Padre, así que les dejo esta foto para que hagan la de nosotros juntos. Quiero ver nuestras mejores fotos en familia, escribió el boricua Chayanne.
1: La publicación no tardó en viralizarse. Miles de usuarios comenzaron a editar la imagen para incluir a Chayanne en retratos familiares, vacaciones, celebraciones y momentos cotidianos.
0: Otros recurrieron a herramientas de inteligencia artificial para crear escenas en las que el cantante aparecía como un integrante más de la familia.
1: Las plataformas se llenaron de montajes, memes y comentarios que celebraban la ocurrencia del artista, reforzando una relación muy especial entre el cantante y su audiencia.
0: La respuesta fue inmediata y masiva. Las plataformas se llenaron de montajes y muchas alegrías.
1: El apodo nació hace varios años en redes sociales cuando muchas mujeres comenzaron a bromear diciendo que el cantante era el verdadero padre de sus hijos debido a la admiración que sentían por él desde su juventud.
0: Esa cercanía ha fortalecido aún más el vínculo con un público que lo ha acompañado a Chayanne durante décadas y que hoy incluye tanto a sus admiradoras históricas como a nuevas generaciones.
1: Bueno, felicidades, Chayanne.
2: Esta es la agenda informativa hasta el momento. Titulares.
0: Abelardo de la Espriella es el nuevo presidente de Colombia 2026-2030.
1: El INAME proyecta el paso de hasta 46 ondas tropicales por Venezuela en los próximos meses.
0: María Corina Machado envía mensaje a los colombianos en el marco del balotaje entre candidatos Iván Cepeda y Abelardo Espriella.
1: Vuelos desde Colombia, Margarita, se inician el 27 de junio.
0: Para el presidente de Fedecámara, Salán Celis, se expone la clave para eliminar trabas a la autogeneración eléctrica del país.
1: El dólar del Banco Central de Venezuela se actualizó en 612 bolívares con 43 céntimos.
0: Exigen la rehabilitación urgente del ambulatorio Curazaito de Cabimas, Estado Zulia.
1: La policía capturó a un sicario tras asesinato de concejal en Casigua, el Cubo.
0: Estados Unidos se reconoció y felicitó a De la Espriella tras su victoria en las elecciones colombianas.
1: Tres muertos al estrellarse avioneta privada cerca de Washington en los Estados Unidos.
0: Irán aguantó ataques de Bélgica y despedirán su camino en la última jornada del mundial.
1: Dinámica de Chayanne para el Día del Padre desata la locura en internet.
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1: Y hasta aquí, amigas y amigos, las informaciones correspondientes a esta primera emisión de Notirrumbos, el periódico impreso en la radio.
0: Operadores de audio y montaje:
1: Antonieta Vega,
0: Lourdes Pérez,
1: Luis Alberto Salazar,
0: Tony Barreto
1: y Carlos Urbín.
0: Narradores:
1: José Jiménez Torrialba, el Chema.
0: Santiago Gutiérrez.
1: Alex Márquez y Luis Alberto Albornoz.
0: En la planta transmisora,
1: Gerardo Pérez.
0: Joseito González.
1: Y Luis Alberto González.
0: Notirrumbos con el mejor cuerpo de redactores y reporteros.
1: Adonais Hernández.
0: Wilmer García.
1: El periodista Elio Rojas.
0: José Anilla.
1: Nobel Lizardí.
0: Víctor Federico González.
1: Ricardo Díaz Gómez.
0: Y en Barquisimeto, José Mateo.
1: Con reportes informativos de nuestras radioemisoras afiliadas desde diversas regiones de Venezuela.
0: Los servicios informativos globales desde la Voz de América en Washington y Radio Francia Internacional con sus corresponsales esparcidos por los 5 continentes.
1: En las redes sociales, Belice Parra y Marco Rivera.
0: Producción y grabaciones,
1: el señor Emir Lara.
0: Notirrumbos es una producción del Centro Nacional e Internacional de Información de Radio Rumbos 670M en Caracas. Cuna del Libertador, Simón Bolívar.
1: Gerente de Prensa e Información, Luis Alberto Albornoz.
0: Presidenta de Radio Rumbo,
1: Elsa, la señora Elsa Siciliano.
0: Amigo, por su atención, 1,000,000 de gracias y la cordial invitación para hoy a las 12 en punto del mediodía con la segunda emisión de Notirrumbos, el periódico impreso en la radio. Felicidades y no se vayan, que ya viene
1: Venezuela, Venezuela nueva,
0: con la periodista Elsa Siciliano.
1: 7:58 minutos.
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2: 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Las 8:01. 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
5: Las 8:05.

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0: pero muy buenos días tenga toda mi gente de Guayana mía. Todo el estado Bolívar, mi Venezuela hermosa y el mundo entero que nos amo y nos quiero con mucha alegría, pero con mucha simpatía también. Estimados amigos, de esta manera comenzó tu programa predilecto, La Gaita, que a ti te gusta.
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0: Y tenía que ser por Caroní 93.1 FM, que es como tú, imbatible.
1: Buenos días,
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0: Y como siempre, nosotros comenzamos el día de hoy con un tema, agradeciéndole a nuestra Virgen de Chiquinquirá, a nuestra Virgen María, en la advocación de la Virgen de Chiquinquirá. Un tema que quedará para mí en la posteridad, en un legado que nos deja Rafael Pollo Brito y nuestro querido amigo Freddy Bermúdez, con una agrupación que yo le vengo haciendo el seguimiento desde hace algunos años, ya que la dirige un gran amigo mío como lo es David Villanueva. Estuvo conmigo en varias agrupaciones y alternamos muchísimo en Caracas. También ex guasinquero, así como lo es mi hermano Rafael Pollo Brito. Estuvimos en esa escuela de guasinca zuliana y que ciertamente, bueno, se fueron para los Estados Unidos, y David al lado de el padre Palmar y una cantidad de personalidades y músicos de altísima jerarquía formaron una agrupación que se llama Los Gaiteros de la Virgen. Este tema en particular, Cuando Baja la Virgen, fue grabada en el 2024, como se lo dije, la autoría de la letra de Freddy Bermúdez, un poeta de alta jerarquía, y en la música nuestro querido Rafael Pollo Brito, un dúo que para mí lo tiene todo. Y que de verdad, a nivel de interpretación, ¿qué podemos decir? Recibimos este tema gracias a la divina bendita María Madre Chiquinquirá, porque cuando baja la Virgen con los gaiteros de la Virgen, simple y llanamente lo que escuchamos es esto: hermosura pura, hecha gaita. 10 y 14 minutos de la mañana, estás en tu programa La Gaita que a ti te gusta, programa pionero en gaitas todo el año en el suroriente del país. Bien, llegamos a ustedes gracias a Caroní 93.1 FM, y en la administración la licenciada Marcia Borges, en los controles José Villena, en la producción de La Gaita que a ti te gusta, Elías Nader, el guarachero mayor, que déjeme hacer una acotación, porque ciertamente tengo que hablar de mi hermano. Como les estoy contando, el día de ayer, que fue el día de los padres, felicitaciones a todos los padres en su día, estaba de cumpleaños un gran amigo y hermano, compañero, como lo es uno de mis productores estrellas, como lo es Elías Nader. 60 años arriba, Elías ya pasa a ser adulto contemporáneo como Ciro Ángel Martínez. Y bueno, bienvenido al club de los 60, aunque ya Ciro está por encima de los 70, pero bienvenido al club 80. De los 60. Elías, y que de todo corazón, en nombre de todo el equipo de Caroní 93.1 FM, de tu equipo, La Gaita que a ti te gusta, de Ciro Ángel Martínez, de José Villena, de este humilde servidor, te enviamos un abrazo inmenso, que cumplan muchísimos años más. Lo celebró nada más y nada menos que en la isla de Margarita, donde se crió, y qué bueno que todavía sigue disfrutando allá, creo que hasta el jueves o viernes de la próxima semana. Un cumpleaños y un día de los padres espectacular, al lado de su bellísima esposa. Y bueno, espero que siempre estés allí, hermano mío, y que siempre los haga sentir como siempre un hermano más para ti y para tu familia. Así pues, que recibe en nombre de todo el equipo de Caroné miles de bendiciones, un rosario de alegrías infinitas, y que Dios te siga colmando de bendiciones. Mi hermano y productor general de La Gaita que a ti te gusta, como lo es Elías, el guarachero mayor. 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Bueno, cosas siguen pasando también. Déjenme por acá también hacer una cosita bien simpática, porque tenemos que saludar de manera muy especial a nuestros amigos de Agroturo de Río Grande, también al balneario El Faro y por supuesto a nuestros amigos de La Grandiosa Muralla. De La Grandiosa Muralla no tengo por qué hablar de nada, porque eso es un espectáculo a morir. 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Y bueno, si vas para El Manteco, puedes llegarte a Cabeza y Cola Restaurant para que pases un día maravilloso. 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Bueno, ahora sí, Ciro Ángel Martínez, el más cotizado, el niño de oro.
2: Caramba, bueno, bienvenidos nuevamente, ¿verdad?, a esta gran audiencia de La Gaita que a ti te gusta, ¿verdad? Felicitaciones, ¿verdad?, por el día de ayer a todos esos padres que tuvimos la oportunidad de, aunque sea, recibir un pequeño regalo o un gran regalo, como fuese, no importa, pero celebramos a lo grande el día de los padres. Entonces, bueno, desde acá, desde La Gaita que a ti te gusta, se le da una felicitación enorme y esa gran fanaticada de este, su programa, a través de Carolina 23.1 FM, que es como tú, Francisco, imbatible.
0: Es la cosa, ahí está la voz del saber, Ciro Ángel Martínez.
3: Aló, bebé.
0: Ay,
2: no, Dios. Nada más, pues.
0: Sí. Bueno, señoras y señores, el día de hoy ustedes dirán, ¿qué va a pasar el día de hoy? Yo, antes que todo, le tengo tanto aprecio y tanto cariño a mi hermano Elías Nader, que le compuse algo el día de ayer, porque Elías, más que productor de La Gaita que a ti te gusta, él es un excelente locutor, un hombre de la salsa, un hombre del soneo, un hombre que le encanta De hecho, su programa siempre ha sido muy escuchado, y que bueno, que tiene tiempo que no lo hace, pero su conocimiento, su sapiencia siempre está ahí. Y entonces yo le compuse, porque lo estimo de manera increíble, y dice: una persona especial está hoy de cumpleaños, subiendo así un gran peldaño, son 60 sin pensar. Elías Nader, un juglar de la salsa y del soneo, un gran hombre, un caballero, padre y amigo ejemplar. Te quiero felicitar con cariño y con respeto. Disfruta este día nuestro, no lo vayas a olvidar. Feliz cumpleaños, hermanito. Feliz Día del Padre. Señoras y señores, estás en La Gaita que a ti te gusta, programa pionero en gaitas todo el año en el suroriente del país. Y hoy sí tenemos como invitados especiales. Yo me voy a ir, más que otra cosa, más que las agrupaciones, que son dos, que están invitadas para amenizarnos la mañana de hoy, yo me voy a ir realmente por el tambor. Me voy a hablar de lo que es el tambor, donde nace esta música de la costa tan sabrosa, que de verdad encanta en todas las ciudades costeras. Se escucha con esa alegría y esa fusión, donde hay varias agrupaciones que son muy famosas, como Un Solo Pueblo, como Francisco Pacheco y su pueblo, como Tambor Urbano, y pares de contar. Acá tenemos en Guayana a una agrupación que lo hace muy bien, que es la Fundación Berejú, y que también tienen como norte, aparte del calixto y todo lo que son el folclore venezolano, tienen como norte este ritmo tan característico de la costa, de nuestras costas venezolanas. Estimados amigos, para La Gaita que a ti te gusta, es un inmenso honor traer como invitados especiales a Tambor Urbano y a Un Solo Pueblo, y también a Francisco Pacheco y su pueblo. Y suena así.

0: 10:30 de la mañana estás en tu programa La Gaita que a ti te gusta. Vuélvemela a poner, vuélvemela a poner. Bueno, estimados amigos, como ustedes acaban de escuchar, este tema está en calidad de primicia. Se trata de Los Compadres del Éxito. Esta es una de las agrupaciones más antiguas, una de las más antiguas del estado Zulia. Nace en el año 1960 en las oficinas de contabilidad de la Shell Production Company. Bueno, imagínense ustedes, allí nace esta agrupación. Ya en el año 1962 ingresa a la fila de esta agrupación nada más y nada menos que el famoso compositor cantante Rafael Rincón González. De allí empieza a darse a conocer por toda Venezuela. Es una agrupación legendaria. Este tema lo presentan para la temporada 2026. Yo quiero que le presten mucha atención y cuidadito a este tema, porque sabe a pasado, sabe a tradición. Y esta letra le pertenece a Omar Paz y la música de Edwin Carrasquero. Lo interpreta Daniela García. Esto es producción 2026 para Los Compadres del Éxito. Ustedes la escucharon por aquí en calidad de primicia por Caroní 93.1 FM, que es como tú, imbatible.
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0: Bueno, y el tema que antecedió obviamente no tiene presentación alguna. Este tema lo interpreta nada más y nada menos que mi tocayo Francisco Pacheco, con su agrupación Francisco Pacheco y su pueblo. Bueno, ese tema va dedicado a Ciro Ángel Martínez, no me digan más cuñado. Ahí el que lo escuche ya sabe por qué se lo digo. Pero bueno, este tema en particular forma parte ya de esa plataforma de temas que en tambores refresca los oídos, el alma y los corazones, ya que Francisco Pacheco se luce. Este tema sale posteriormente que Francisco Pacheco se retira de Un Solo Pueblo después de haber sido miembro fundador de esta maravillosa divisa venezolana, que para mí sigue siendo una de las mejores. Y yo quiero manifestarles a ustedes que yo tuve el honor de alternar muchísimo con esta agrupación y con las agrupaciones que van a escuchar el día de hoy allá en Caracas. Y algo que a mí siempre me llamó la atención, de que es la única agrupación, y se los digo que óigase que me he montado con muchas agrupaciones, que el sonido se escucha tal cual, así como ustedes lo escuchan en disco, así se escucha en vivo. Y eso es producto de ensayos, es producto de que sus músicos no se desesperan, porque esta es una música que tiene tanto que dar como sazón, como gusto, que esta gente sabe lo que está haciendo y no hace falta ni darle más duro a un tambor, ni poner a sonar los trombones más altos, ni que el cantante se escuche más o el coro se escuche más. Todo se escucha parejo. Y era impresionante. No sé si ustedes se han dado cuenta, y me imagino que sí, que de repente ustedes escuchan un tema, este tema, y escucho, no me diga más, cuñado, que mi mamá me dejó. Entonces pareciera que lo llevan una carreta. O sea, le ponen más del tiempo. No. Ustedes escuchan a Francisco Pacheco y a Un Solo Pueblo y el tema se escucha lineal, se escucha parejito. Ahí no hay corredera ni que valga, sino que mantienen el tiempo. Y no solamente, sino que yo felicito a los sonidistas que le hacen el rider a estas agrupaciones, porque todos los ponen a sonar tal cual tienen que sonar y suenan parecido al disco. Eso es como escuchar a la Superbanda de Venezuela, Guaco, con todo que las modificaciones que le ha hecho Gustavo a Guaco. Ustedes escuchan Guaco y es como escuchar el disco, y eso quiere decir, eso se trata de madurez musical. Ahí nadie es mejor que nadie, todo el mundo hace su trabajo, y ese es el buen músico. El mejor músico no es aquel que le da más palo a los timbales, ni le da más duro a la tambora, ni suena más la charraca, ni el corista que quiera cantar más duro que el cantante, ni el que quiera pegar más gritos. Hay un trabajo en equipo y ese trabajo se respeta. Y esta gente de Un Solo Pueblo, esta gente de Francisco Pacheco, y la gente de Guaco, y a lo mejor hay otras agrupaciones que sí, me atrevo a decir, en el caso de una o una banda de rock, o no sé, creo que es de Scaps, que es donde está Horacio, se me fue el nombre de esta banda que es muy conocida, donde canta Horacio, un tipo que canta con la voz gruesa. Bueno, Desorden Público también lo escuchan lineal, porque ellos saben lo que hacen. Hacer música no es no es inventar en tu instrumentación. Hay unas partituras que respetar, hay un tiempo que respetar, y cuando te pidan solo, hazlo. De resto, mantén tu tiempo y haz tu trabajo para que se escuche como tiene que escucharse. Y es por ello que ahí entra el profesionalismo de las grandes agrupaciones como esta. Bueno, Silvio Ángel Martínez tiene que seguir ahora felicitando, ¿no?
2: Sí, claro, tenemos que felicitar.
0: Porque hay como, aparte de Elías Nader, hay como 10 cumpleaños más, algo así.
2: Sí, pero ya felicitamos a Elías.
0: Claro.
2: Ahora vamos a felicitar también a un cumpleañero, ¿verdad? Del día de ayer, ¿verdad? Ese, yo le digo que es un pequeño, apenas acaba de cumplir sus primeros 19 años, ¿verdad? Ángel Manuel López.
0: Felicitaciones, Angito, felicitaciones, en nombre de todo el equipo de Caroní, de la Gaita que a ti te gusta.
2: Perfecto, sí, allí en la organización Yuraní de Unare 3, ayer de verdad que recibió infinitas y múltiples felicitaciones de parte de toda su familia, en especial de su papá, pues mi compadre, el ingeniero Javier López, de sus abuelos, ¿verdad? Angito López e Irma Noriega, de su madrastra, mi comadre Luisa Salazar, la directora del Cubo Rojo, de su tía, la odontólogo Agni López, incluso de su tío, que vi algo muy especial, de su tío Gilbert López, el ingeniero Gilbert López, está en Argentina, y allí en vivo se cantaron los dos cumpleaños.
0: ¿Y le mandó cobrito?
2: Sí, claro, fue parte de la celebración.
0: Eso es importante, cobrito.
2: Pero también, yo vi un gesto muy, de verdad, muy especial, de temprano, de parte de su hermanita, de Javián y de mi ahijada. Ella temprano llegó a la casa y empezó a limpiar todos los garajes y todo, porque era la celebración del cumpleaños de su hermano.
0: Bueno, pues, qué bueno.
2: Vaya, una celebración muy grande, vaya para
0: felicitaciones,
2: todos
0: Angito. Bueno, como se extendió Ciro con el cumpleaños, hay como 15 cumpleaños, pero Ciro se encadenó con uno. Bueno, tiene que ser así, porque Angelito vale la pena encadenarse, porque es un chamo que de verdad yo lo admiro mucho, y es un caballerito serio, estudioso y responsable. Y vaya para ti, infinidades de felicitaciones. 10:38 de la mañana. Vamos a proseguir entonces en tu programa La Gaita que a ti te gusta, no sin antes hablar de una cosita interesante. Y yo quiero que me presten muchísima atención, porque el que no fue, se lo perdió. Se lo digo de todo corazón, el que no fue, se lo perdió. Y esto es algo que yo se los venía diciendo, que tenían que asistir. El día de ayer fue un diluvio en toda Puerto Ordaz. De verdad que fue de la mañana a partir del mediodía, fueron 3 chubascos de agua que yo los viví completico, porque los 3 los viví hasta en la noche, que escampó casi a las 9 de la noche. Y que bueno, pero resulta de que esa fue una agua bendita que nos cayó. Y yo les había invitado a ustedes, en nombre de Caroní, en nombre de La Gaita que a ti te gusta, de mi persona y por supuesto del restaurante Los Bucares, a que fuesen a pasar el día en el restaurante Los Bucares, a comer la mejor comida y a disfrutar de la música llanera y también de la música bailable a la mano de Juan Morgado. Así pues, que el día de ayer estuvimos allí, la gente de Apuesta Royal, compartiendo con toda la gente que disfrutó de esta música llanera, de verdad, de altísima jerarquía, y el bailable con Juan Carlos Morgado. Y bueno, yo tengo que agradecerle primero al señor Rickson y a su bellísima esposa por la invitación, como siempre que nos hacen Apuesta Royal, a estar presente en todos los magnos eventos. 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inaugurando pues esta plataforma mágica que a partir del día de ayer estará presente para todos los que hacemos vida en este hermoso LAR, en este hermoso estado Bolívar, específicamente en Ciudad Guayana. Los Bucares Restaurantes. 10:41 de la mañana, Ciro Ángel.
2: Bueno, vamos a darle un saludo muy especial allá en una de uno para el Cabiguay, Wolfgang Bermúdez. Gracias, Wolfgang, por esa celebración del día sábado. Y también para nuestra amiga hermosa, Anilei Díaz en Punto Fijo y Ninoca Gómez en Curagua.
0: Señoras y señores, 10:41 de la mañana, estás en La Gaita que a ti te gusta. Hoy estamos hablando, vamos a hablar de los tambores de Venezuela. Ahora sí, presten muchísima atención, porque los tambores de Venezuela, tenemos que hablar, para hablar de música venezolana, tenemos que hablar del tambor venezolano. Tenemos que remontarnos a esa época de la colonización y como la llegada de estos europeos españoles extranjeros a nuestro país y por la mano de obra africana. Es allí que se asentaron pues en las costas, específicamente en el estado, en los estados de Miranda, Vargas y ahora La Guaira, por supuesto, Aragua y Carabobo. Con el tiempo se fueron fusionando con nuestra cultura y donde vemos las mezclas culturales hermosas que hoy nos identifican. Bueno, estas zonas costeras como Barlovento, la costa central, fueron las claves fundamentales para el asentamiento de las comunidades afro-venezolanas. Los tambores son el instrumento central para las celebraciones religiosas y rituales de las festividades. Según datos históricos, se dice que se tocaban para inaugurar el inicio de cada una de las cosechas que se otorgaban allí. Señoras y señores, y para La Gaita que a ti te gusta, es un inmenso honor tenerla como invitado el día de hoy en tu programa, La Gaita que a ti te gusta. Escuche lo que vamos a hacer, preste mucha atención, vamos a disfrutar del tema, identificamos y regresamos para la segunda hora de tu programa preferido, La Gaita que a ti te gusta.

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0: 11:10 de la mañana, María Paleta, qué buen tema. Este es un clásico también de los tambores de la costa. Por supuesto, con nuestra querida agrupación Un Solo Pueblo, María Paleta. Y la gaita que a ti te gusta llega a la segunda hora por cortesía de Caroní 93.1 FM, que es como tu imbatible.
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0: En la administración, la licenciada Marcia Borges. En los controles, José Villene. En la producción, Elías Nader y Ciro Ángel Martínez. Quien les llega a ustedes, el hijo de Evangelina Rodríguez y Margarita Caicedo, Francisco José Hernández Rodríguez, y todos bajo la dirección general del ingeniero Rider Quintero. Bueno, el día de hoy estamos de pláceme, porque estamos con estos tambores que, bueno, que yo les voy a comentar una cosita aquí entre nosotros. Si hay ritmos sabrosos en Venezuela, obviamente yo tengo que hablar de la gaita, porque eso es mi clásico, esa es mi pasión, pero el ritmo del tambor, igual que el del calixto, son primos hermanos. Son ritmos que realmente son extremadamente contagiosos, y es de allí donde yo veo la posición que siempre he manejado en cuanto a lo que es apoyar nuestro folclore. Este ritmo que muchas veces es acompañado con bailarinas, porque son folclore de cada pueblo. Y escuchen ese temazo, ese es otro temazo. Eso, aquí es para que gocemos, bailemos y disfrutemos al fin de los tambores de la costa. Y bueno, y eso, por eso es que les comento, vamos siempre a tratar de que lo nuestro lo elevemos a otro nivel. ¿Saben por qué? Porque lo nuestro es lo mejor. Bueno, nosotros tenemos que resaltar que todas las manifestaciones folclóricas en el caso de Venezuela tienen una particularidad. Obviamente la mayoría vienen de esas manifestaciones africanas que se entrelazaron con el catolicismo y que venía del proceso de la colonización y fue impuesto en nuestra región. Prueba de ello es que lo encontramos, pero muy arraigado en las costas de Venezuela, específicamente en La Guaira, para la celebración del Día de San Juan, el 24 de junio. O sea, estamos hablando que es ahorita. Ya, estamos 22, es pasado mañana. A lo mejor hagamos un especial de San Juan. Si San Juan lo tiene, San Juan te lo da. Bueno, el 24 de junio. Este es para rememorar de alguna manera este pasaje bíblico del bautismo de Jesús en el río Jordán por parte del profeta Juan el Bautista. Pero también podemos destacar que existen varios tipos de tambores y estos van de acuerdo a la zona donde se toquen. Vamos a hablar un ejemplo. En la zona de Barlovento, en el estado Miranda, encontramos la mina. En Aragua, el tambor Curuepuya. En el estado La Guaira, tambor de San Millán. No podemos dejar de mencionar a los chimbangles, que son uno de los tambores colgantes que acompañan a los rituales dedicados al Santo Negro Bendito San Benito, que se realizan en el estado Zulia, Mérida y Trujillo. Así pues que el tambor forma parte vital de nosotros, y en el calixto es el bumbá. Ese tambor tan sabroso, todo eso viene de la parte africana que nos dejaron los esclavos y la colonización en Venezuela. No sé si Ciro Ángel tiene algo que acotar al respecto.
2: Sí, ahora que estás nombrando la parte de los tambores, Franz, conversando este fin de semana con unas personas que están al tanto siempre de este programa, como es la gaita que a ti te gusta, me hicieron una pregunta. Decían, bueno, entiendo que el maracucho va a formar una escuela de calipso también.
0: Ojalá tuviese el conocimiento, hermano mío, al que haya hecho esa pregunta. Ojalá tuviese ese conocimiento. Creo que debe ser Golfan.
2: Y él fue uno.
0: Bueno, un saludo para Golfan. Pero yo les voy a ser honesto. Si yo tuviese el conocimiento de todos estos ritmos nuestros, de todo lo que es el folclore venezolano, y tuviese el conocimiento para poder montar las escuelas, yo lo haría con el mayor gusto, porque si lo hiciese, de verdad que estuviese poniendo un granito de arena para que las nuevas generaciones formen parte vital de nuestro folclore, de nuestra cultura, de nuestras tradiciones. Y qué mejor que la música, que los incite a ello. Ahí, cuando tú, eso es como el deporte. la música es como el deporte. El ocio, ¿verdad?, forma parte de muchas cosas. Muchas personas creen, Ciro, que el ocio es aquello que lo que no se hace nada. No, no. El ocio es el tiempo libre que tú lo dedicas a algo importante. Entonces, en este caso, sería con tantas irregularidades que hay en este mundo actual, las drogas, el licor, todo lo que tiene que ver con esos vicios, el robo, la mala junta, etcétera, ¿qué mejor manera para educar a nuestros niños y enseñarles música? Y más aún si es la música autóctona, la música nuestra. El día de ayer yo estuve, como lo sabes, en los Budares Restaurant, y de verdad que yo estaba viendo, no asombrado, porque ya he tenido la suerte de disfrutarlo en otras partes del estado de Bolívar y de Venezuela, sino que yo veo con esa alegría como yo vi gente bailando música llanera entre ese palo de agua, y la gente bailando música llanera, zapateadito, sabrosito, golpeadito, cerradito. Y eso me motivó. Y no solamente vi adultos mayores, sino que vi a niños haciéndolo. Entonces, ¿qué sucede? Como si usted enseña las cosas buenas a sus hijos, ellos la van a replicar. ¿Y qué pasa cuando lamentablemente nosotros nos olvidamos de ello y se dedica más que otra cosa a estos aparatos nuevos que están saliendo, a esta cantidad de juegos irregulares? Y dígame eso, y yo todo lo concatero, pero porque es que algo que a mí me llamó mucho la atención, y tengo que hablar de mi sobrino Lenín Ernesto, que un hombre de 30 y pico de años, me estuvo hablando de que quería comprar un álbum de barajitas deportivas. Yo le dije, muchacho, vos estás loco. O sea, explícamelo en español, ¿cómo vos vas a comprar? No, porque, claro, a él le gusta el fútbol, esa es su pasión. Pero yo lo respeto, pero es que eso cuesta un pocotón de centavos. O sea, cada paquetico, no sé cuánto cuesta, el más el álbum. Pero bueno, eso es una pasión por el deporte. Y yo le digo, bueno, pero está bien. O sea, si lo quieres hacer y es tu pasión, hazlo. Pero estamos hablando del deporte. Y el deporte tiene una valía porque esos deportes tienen a figuras relevantes que forman parte de un legado que dejan Messi, Ronaldo, Ronaldinho, y eso tiene una valía. Entonces, una persona que tenga ese concepto, para mí está bien, porque admira a personas que realmente han llegado a metas relevantes, importantes en la vida. El problema está cuando tú le das un aparatico de estos que tenemos en la mano actualmente, y esos niños se meten ahí a buscar juegos que emiten irregularidades, como todo lo que tiene que ver con la agresividad, juegos agresivos por internet, que tienes que estás matando, que estás persiguiendo, que estás haciendo una cantidad de cosas por los juegos, y los niños pasan horas, horas y horas allí metidos matando gente. Entonces, claro, eso en el subconsciente se mete eso el niño, y él cree que eso es normal. O cuando tú ves a un niño viendo una película irregular, fuera de orden, obviamente ese niño cree de que el hombre con el hombre está bien, de que la mujer con la mujer está bien. O sea, de que entonces la familia pierde el concepto de lo que es. Para eso estamos. La familia es el núcleo más importante que tiene la humanidad, porque allí nos procreamos, pues. Entonces, claro, toda esa cantidad de irregularidades se le van inculcando al niño, porque lo está viendo, y lo está viendo en televisión, lo está viendo en pantalla gigante, lo está viendo por el aparatico, por el teléfono, y él cree que eso es normal. Entonces, normalmente ahí se va desvirtuando el concepto de una educación. Y qué mejor que la música, que el deporte, para cambiar y para llevar al niño por el camino del bien. 11:19 de la mañana, proseguimos con más en tu programa La Gaita que a ti te gusta.

0: Gracias, mi Dios, por nacer en esta tierra.
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2: Once y 27 minutos de la mañana, tierra bendita, tierra del sol. Déjame buscar por aquí algo. Qué pena, qué bueno está, qué bueno está esto, qué bueno está este tema. Bueno, simple y llanamente, tierra bendita, tierra del sol, ¿verdad? Tierra bendita, tierra del sol. Este tema le pertenece nada más y nada menos que a mi hermano Gerardo Nava con las Sensacionales, temporada 2022. El tema está espectacularmente bueno, como los temas que me tiene acostumbrado Gerardo Nava. Así pues, que vaya para él un abrazo inmenso. Esto lo están escuchando en calidad de primicia. Más adelante estaremos desglosando todo lo que tiene que ver con este tema, pero particularmente yo quería que lo disfrutaran el día de hoy. Tierra bendita, tierra del sol. Qué maravilloso tema de mi hermano Gerardo Nava con las Sensacionales 2026. Bueno, y el tema que antecedió, obviamente, un clásico. ¡Viva Venezuela! Allí Francisco Pacheco hace gala, como siempre, de su voz. Y este es un tema que, bueno, que ya nos identifica a nivel nacional e internacional. Y tenía que ser con el golpe de tambor de la costa. Un ritmo tan contagioso, tan ameno, así como el calixo y como tantos otros géneros del folclore venezolano que siempre se hacen presentes. Pero bueno, estábamos hablando del señor tambor. Como lo saben, el señor tambor se utiliza muchísimo en todo lo que tiene que ver la parte religiosa, pero la celebración de San Juan de Ocumare de la Costa, óigase bien, de Ocumare de la Costa, es considerada la más importante en la entidad, y es por eso que se llama San Juan Padre. Allí, durante la noche, el 23 de junio, se realiza un velorio a ritmo de tambores, mina y cumaco, acompañado de cantos y bailes. La tradición es que en la madrugada del día 24 se roban la imagen del santo y el ladrón la pasea por las casas del vecindario pidiendo dinero para hacer esa celebración tan importante. Qué cosa tan maravillosa. Y bueno, de verdad que los tambores se han dado a conocer a nivel nacional y mundial debido no solamente a ese ritmo, a toda la cosa que engloba, a toda esa esencia que engloba el tambor y toda esa mística que lleva el tambor venezolano, que de una u otra manera es gentilicio de nuestro folclore venezolano. Así pues que bueno, Ciro Ángel Martínez.
3: Y bueno, vamos a aprovechar desde acá, desde la gaita que a ti te gusta, para felicitar, ¿verdad?, a esa pequeña y hermosa princesita que está cumpliendo hoy 14 añitos. Está en Caracas en este momento, pero ella vive aquí en Curagua, como lo es Verónica Acuña Márquez. Está recibiendo felicitaciones de parte de su papá, nuestro amigo, ¿verdad?, el ingeniero Pedro Acuña, la licenciada Coromoto Márquez. Y de parte también de su hermano Matías, sus abuelos maternos, mi compadre Diego Márquez, Rosita Díaz, y de su tío Dieguito Junior y su primo desde España. Así que para ti, Verónica, lo mejor del mundo.
2: Bueno, señoras y señores, 11:31 de la mañana, vamos a proseguir hablando de tantas cosas maravillosas, pero en este caso del tambor de la costa. Hoy tuvimos o tenemos dos invitados de lujo. Uno es Tambor Urbano y la otra agrupación es Un Solo Pueblo. ¿Por qué coloqué estas dos? Hay miles de agrupaciones de tambor, pero estas son las dos agrupaciones más reconocidas o más comercializadas, es la palabra. Eso lo hago saber de esa manera porque como hay muchos grupos de folclore a nivel nacional, y ahí voy a hablar de lo que es la parte de lo que nos compete, el calixo. El calixo se conoce a nivel nacional inclusive a nivel internacional, solamente por un solo grupo, que es The Sound People. Eso no es un secreto para nadie. Obviamente los que hacemos vida acá en el estado Bolívar sabemos que hay otros grupos. Está Miguel y sus muchachos, está Junior Bamba, está Berejú, está bueno, tantas agrupaciones, The Power Calixto, Fusión Calixto. Hay tantas agrupaciones que son excelentes, pero que no se dan a conocer, y lamentablemente no se dan a conocer porque no trabajan producciones, y al no hacer producciones discográficas, obviamente no hay la plataforma donde se puedan dar a conocer. Yo les digo una cosa, y de nuevo, yo soy muy incisivo en eso, porque ustedes, muchachos, ustedes jóvenes, ustedes tienen unas herramientas en la actualidad que son increíbles, que son las redes sociales. En nuestra época no existía eso. En nuestra época era la payola, era nosotros ir de radio en radio pagando a productores, a directores de emisoras, pagándole a gente con programas radiales para que de una u otra manera le pusiera el tema, y pidiéndole a la Virgen y a Dios Santo que se pegara para que así entonces se pudiese escuchar las producciones. Pero ahora ni siquiera eso. Ahora simple y llanamente es, ahora es unas redes sociales, un buen cover, un buen trabajo hecho en las redes sociales, y se pega, y al pegarse automáticamente en todas las emisoras se empiezan a escuchar. Entonces, ¿qué pasa? Ustedes tienen esa facilidad, tienen, independientemente que el costo ahorita de grabación también es alto, pero también lo era para la época. Eso nunca ha sido barato. Si quieres hacer algo de clase, de calidad, porque si ya puedes hacer algo irregular, obviamente las emisoras no te van a colocar algo que suene mal. Y no lo hacen, no es por no colaborar, sino de que hay grabaciones que no se pueden ni escuchar, ni siquiera aquí en la emisora, independientemente que le metan filtro o no le metan filtro. Son grabaciones que están extremadamente mal hechas, sucias, o sea, tienen una cantidad de factores que no lo pueden, porque más que ayudarlo, lo que hacen es perjudicarlo. Entonces, pero hay temas que se han perdido en el espacio, que son excelentes, bien elaborados, pero no han tenido la promoción que realmente se requiere para que el tema pegue y se haga conocer. Yo invito a todas aquellas agrupaciones de cualquier género a que hagan su producción, se busquen personas que conozcan, músicos de alta jerarquía, y hagan un trabajo discográfico para que así puedan empezar a trabajar la música y el folclore salga de los rincones en la cual se encuentra. Yo les digo de todo corazón, cuando ustedes hablan de Colombia, yo les digo, bueno, Colombia tuvo la fortuna de tener a grandes juglares que se dedicaron a salir de Colombia, y ahí entra el difunto Rafael Orozco y el Pollo Irra, que fueron uno de los primeros que salió con una propuesta totalmente diferente al vallenato originario, y se fueron y se vinieron a Venezuela y causaron tal sensación que de Venezuela fue el trampolín para que ellos se convirtieran en la agrupación más importante que ha tenido Colombia. Y asimismo lo hizo Carlos Vives. Estaba hablando con Ciro en estos días sobre Carlos Vives, que él bajo su creatividad hizo una fusión del rock con la música peruana y la pop, música colombiana, el pop, y pegó, y así sucesivamente. Lo importante es que salga esta música, que es tan sabrosa, se escuche en cada rincón del mundo entero y nos identifiquemos con ella. Así pues que bueno, el tambor es otro de los géneros que nosotros tenemos aquí bajo la manga para decirle al mundo que tenemos el mejor país del mundo. Proseguimos con más en tu programa La Gaita que a ti

0: 11:43 minutos de la mañana, y ya con esta me despido deseándole a los oyentes que la dicha esté latente al lado de sus seres queridos. Me despido con este tema, La Vidente. Este es un tema de mi autoría, interpretado con calor zuliano. Yo estoy muy agradecido con Dios y la Virgen, porque este es un tema bastante jocoso, si le prestan atención, así como cuentos que no son cuentos. Pero acá tuve el honor de grabar con uno de los más grandes cultores y cantantes, cantautores que tenemos en Venezuela, en el estado Zulia, como lo es el doctor José Alejandro Lozada, quien forma parte del directorio de Entre Gaitas y Gaiteros y forma parte de muchas agrupaciones, entre ellas Cardenales del Éxito. Y bueno, y valga decirle que desde esta plataforma mágica, Caroní 93.1 FM, le enviamos un rosario de bendiciones. Ayer, el Día del Padre, bueno, felicitaciones, Alejandro. Y aquí están disfrutando de La Vidente con tu agrupación de acá, de Ciudad Guayana, para el mundo, Calor Zuliano. Y bueno, Ciro Ángel Martínez.
1: Y bueno, vamos a cerrar ya parte de las felicitaciones del programa. Y una nueva felicitación para un compañero, para mi sobrino, el ingeniero Carlos Fuentes Carrillo, allí en la organización Icabarú y en Ferro Minera, donde labora. Está recibiendo muchas felicitaciones en parte de su papá, el ingeniero Eilen Fuentes, su mamá, mi prima hermana, Ibe Carrillo, su hermano,
2: sí,
1: Eilen Daniel, y sus familiares desde Villanueva, Valledupar y San Fernando de Apure.
3: Eso, papi.
0: Ahí tenés, eso fue Ciro Ángel Martínez. ¡Téngalo!
1: ¡Nada más!
0: Estimados amigos, bueno, como les digo, llegamos a ustedes gracias a Caroní 93.1 FM, en la administración la licenciada Marcia Borges, en los controles José Villena, en la producción de La Gaita que a ti te gusta, Elías Nader, y mi hermano Ciro Ángel Martínez, quien les llegó a ustedes por esta ventana maravillosa, el hijo de Evangelina Rodríguez y Margarita Caicedo, Francisco José Hernández Rodríguez, y todos bajo la dirección general del ingeniero Rider Quintero.
3: ¿Tú tienes novia?
0: Yo no. Yo tengo una esposa hermosísima, para que sepáis. Señoras y señores, como dice Elías Nader, vamos a tratar de ser buena gente. Yo siempre les hago una coletilla ahí, porque yo los amo y los quiero con locura. Besos y bendiciones para mi sobrina y hermosa Anita, que está en sintonía al lado de Justa, que es mi hermana dorada, que la quiero con encanto. 11:46 minutos de la mañana. Ya saben, mañana es un día espectacular. Espero que el programa de hoy haya sido de su completo agrado. El de mañana va a estar muchísimo mejor, y nos escuchamos mañana por acá por Caroní 93.1 FM, que es como tu imbatible. Y luego lo dejamos con, ¿saben qué? Con Vallenato Mix y el gran Manito.
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2: Con mucho sentimiento, manito. Feliz tarde, Venezuela. ¿Cómo están ustedes? ¿Cómo la están pasando en este día? Lunes, que te quiero, lunes. Inicio de semana. Allí les estoy posteando el flyer del día de hoy. Vamos a postearlo. Y si usted me está escuchando, por favor, hágale captura y colóquelo allí en su estado para que la gente sepa que usted tiene un corazón vallenatero.
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2: Yo soy Jorge Luis Monagas, productor nacional independiente 18751. Para el gran expedido por el Ministerio de Información y Comunicaciones. En la dirección nos acompaña nuestro gran amigo, el ingeniero Rider Quintero.
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2: Yo no sé qué están haciendo ustedes.
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2: Pero lo único que espero es que estén allí escuchando a Manito. Que estén allí escuchando Radio Caroní 93.1. Y le avisen a sus amigos. Le avisen a sus familiares. A sus seres queridos. Que ya Manito acaba de comenzar el programa. Bastante movida la ciudad del día de hoy. Informaciones del Instituto Nacional de Meteorología, Hidrología, INAMET. Efectivamente pronostica precipitaciones a lo largo y ancho de todo el estado Bolívar. A partir de las 2:30 de la tarde, señores, va a llover, así que mucha precaución. Vamos a llevarnos el paraguas, el impermeable. Aquellos que van en sus vehículos, no vamos a correr tanto, por favor. Los que van en las distintas unidades de transporte público, recuerden el arduo trabajo que llevan ustedes allá atrás. Y especialmente en sus hombros. Todas esas vidas. Todas esas vidas. Es el peso de tu responsabilidad. Este es un mensaje para mis amigos que tienen esas diferentes unidades de transporte público. Vamos a hacer el ejemplo, por favor. Nadie va a cambiar si tú no cambias primero. Tenemos que procurar siempre cambiar nosotros.
3: Yo tengo la obligación.
2: Creo que esa es la clave para nosotros tener una mejor sociedad, ¿no?
3: Y por más drogas.
2: ¿Cómo yo voy a querer una ciudad limpia si me la paso tirando desechos en la calle?
3: Tenemos que aprender.
2: Y esas son cosas que están allí presentes y están sobre la mesa. Bueno, vamos a iniciar nuestro programa del día de hoy. Ya saben cómo se llama, ¿no?
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2: Así se llama este programa, Vallenatos Mix. 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Acá me están diciendo, Manito, ¿qué diferencia cuando tú estás en el programa? De verdad que pasando una situación bastante incómoda con la columna. Levanté un sobrepeso, lo levanté de una manera inadecuada y bueno, de verdad que esto ha sido para mí una locura. Pero bueno, en el nombre de Dios Todopoderoso vamos a estar mejor, vamos a estar bien. Y si Manito está bien, créanme que estaré con ustedes acá en este programa brindándoles y llevándoles nuestro bendito vallenato. Eso es lo más importante de todo esto. 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

0: Bueno, señores, vamos a llamar a Silvestre. Vamos a llamarlo al escenario de La Imbatible. Al escenario de Radio Caroní 93.1 FM. Él le rinde un homenaje a la Universidad del Vallenato, a los ídolos de Colombia. Sí, le rinde un homenaje al binomio de oro de América. Sabroso. Contento y enamorado se llama este tema. Avanzamos con música, ya regresamos.
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¿Ustedes saben qué? Se me ocurrió el otro año en el Festival Vallenato. Comienzo el tour de una gira de conciertos por todas las ciudades principales de Colombia. Todavía no le tengo nombre porque estoy esperando que el nombre me llegue al corazón para ponérselo. Pero va a ser una gira muy importante y muy bonita para que el público disfrute. Donde son, y la lanzo en el festival, Israel Romero, Omar Geles, Franco Güelle e Iván Zuleta. Nos vamos a la garra. Esto es más o menos cómo puede sonar la cosa con el Pollo Irra. Y yo quiero decirle a mis muchachos que ustedes son los mejores. Ustedes son los mejores. ¡Qué profesionalismo! ¡Qué vaina impecable! Y eso que no hemos ensayado. ¿Te imaginas cuando ensayemos con el Pollo?

0: está Silvestre, Silvestre Dangón.
1: ¡Repítelo!
0: Ahí está
1: Miguel.
0: Cuando le pregunten cómo se llama ese programa, ustedes tienen que decir: ese es el programa de Manito. Ese programa se llama Vallenato.

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1: La orgullosa de Diomedes. No lo vamos a estar complaciendo. 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
1: 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Vamos a llamar, señores, a Oscar Gamarra, acompañado en el acordeón de Iván Zuleta. Se titula Me Acompañó la Suerte. Estos son los temas que yo defino como clásicos de clásicos, éxitos de éxitos.

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0: bienvenidos a esta segunda hora de programa. Segunda hora de Vallenatos, mix.
1: Quedó bien claro.
0: Por allí me están pidiendo varios temas. Están pidiendo uno de Diomedes. Hay un tema de Diomedes Díaz. Titulado Ilusiones. Saludo para la pastorita. Buenas tardes, manito, con mucho sentimiento desde 11 de abril, sector 1. Estamos disfrutando de tu programa. Gracias, pastorita. Saludos para Miguelito, quien también reporta esa sintonía. Al igual como lo hace la señora Virginia, quien también está allí conectada, escuchando nuestro programa. 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Saludos para mi gran amigo el popular cubano y para todo su equipo de trabajo que siempre están allí conectados, escuchando a Manito, escuchando Vallenatos Mix. 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Allí están conectados con nosotros, escuchando nuestro programa. Saludos muy cordiales también. Vamos a mandarle un saludo muy cordial a Jessica. Jessica también está conectada. Saludos para Jessica, reportando esa sintonía, al igual como lo hace Victoria, nuestra amiga Victoria, quien también está allí presente, diciendo presente y escuchando a Manito, escuchando Vallenatos Mix. 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

0: Cántale, manito.
1: Con sentimiento, manito. ¿Qué tal, amigos? Yo soy Luis Mateus y mis éxitos también se escuchan en Vallenatos Mix. Con sentimiento, manito. Vaya, manito. Por tanto.

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Vai, vai, let's go. La la la la la la. Oba. Eso es. Hola, hola, hola. Feliz y bendecida tarde, Ciudad Guadiana, Venezuela y al mundo. Bienvenidos y bienvenidas a esta nueva edición de su programa La Última Cola, transmitiéndolo completamente en vivo desde los estudios de Radio Caroní 93.1 FM, la imbatible en sintonía, cuando el reloj nos indica que son las 2 y 13 minutos de esta hermosísima tarde. Esta hermosa, acompañándoles durante las próximas dos horas, llevándoles todo lo que es la información, la buena música, el entretenimiento, sonando esos temas que están número uno en las carteleras radiales, los temas de tus artistas favoritos y también esos clásicos que nunca pasarán de moda y que tantos recuerdos nos traen de cuando éramos pavos, de cuando éramos felices y no lo sabíamos. Hoy, como todas las tardes, estoy laborando con mucho cariño y con muy buenas vibras en los micrófonos. Este es su servidor y amigo Basilio Adam, todo bajo la dirección del ingeniero Ridder Quintero. 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Bueno, gracias a ellos por acompañarnos a hacer la última cola del día de hoy. Gracias también a todos ustedes por la sintonía, por preferirnos todas las tardes. De lunes a viernes, de 2 a 4, ¿por dónde? Bueno, nada más y nada menos que por la imbatible Caroní 93.1 FM. No te llevo nada. Bueno, señores, a esta hora se está jugando el partidazo entre Argentina y Austria. Argentina y Austria, acaba de comenzar el segundo tiempo. Argentina derrota a Austria 1-0 con un golazo de nada más y nada menos que Lionel Messi, para convertirse en el máximo goleador de los mundiales con 17 goles. ¡Qué bárbaro Messi! Y eso que erró un penalti. Erró un penalti al minuto 10. Lo falló, lo botó. Bueno, pero no importa, se reivindicó con ese golazo. Así que Argentina 1, Austria 0. Comenzando segundo tiempo. Bueno, vamos a ver qué pasa. Austria está amenazando también. Austria está fuerte, está fuerte. Mira, a ver, casi Argentina llega y mete otro gol. Pero no, nada. Fuera el lugar de Messi. Bueno, muy bien, señores. Argentina, estoy viendo a Argentina. Se los digo. Muy bien. Puede repetir. Está jugando muy bien Argentina. Están inspirados estos muchachos. Así que, bueno, apoyando a la selección argentina, a todas las selecciones suramericanas, que no les ha ido muy bien. Ok, no les ha ido muy bien, pero bueno, ahí está Argentina sacando la cara por Suramérica, ¿no? Así que, bueno, esperemos a ver Brasil, Uruguay, que bueno, está ahí maloso, Paraguay también, igual que Ecuador. Bueno, así que la cosa está fea para los suramericanos, pero nada, Argentina derrotando 1-0 a Austria en el minuto 51 del segundo tiempo. Bueno, ayer, ¿cómo pasaron el Día del Padre? Vale, ayer domingo, espero que muy bien, que hayan compartido con sus padres, lo hayan agasajado, le hayan, bueno, que se ha dado un abrazo, qué bien, y hayan pasado un excelente fin de semana. Nosotros bien, activos y en la jugada como siempre, y comenzando esta nueva semana con mucha alegría, con muchas ganas, con muchas buenas vibras, porque va a ser una semana muy positiva. Ya está en la cuarta semana, penúltima semana del mes de junio. Se nos va junio. Hoy es lunes. Bienvenido. El lunes 22 de junio del año 2026. Mire, ya han transcurrido 171 días de este hermoso año y tan solo restan 194 días para decirle chao, bye, sayonara, arrivederci, gracias por todo 2026 y ya esperando el 2027. Eso es rapidito, mira, ya se va junio, viene julio, ya listo, eso es rápido. Bueno, así están las cosas, mi hermano. Ay, qué bárbaro. Vamos a recordarte nuestro número de contacto. Si te quieres comunicar con nosotros acá al estudio, lo puedes hacer a través del 0414-987-4339. Repetimos, 0414-987-4339. Nuestro número de contacto. Nos puede llamar, enviarnos mensajes de texto, de WhatsApp, notas de voz, como te quieras comunicar. Ahí te vamos a atender con muchísimo cariño. Nuestras redes sociales, en el Facebook estamos como La Última Cola. También estamos como Basilio Adam. Estamos también en el Instagram como @BasiAdamR. Y estamos en el TikTok como La Última Cola o Basi.ada. Recuérdense que le estamos
subiendo los videos de, sobre todo, los sucesos más importantes a diario ahí en nuestras redes sociales, ¿ok? Para que ustedes estén también al tanto ahí por las redes. Eso es, 2:17 minutos. 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Así que, mira, no hay excusas para no hacer la última cola del día de hoy, que va a estar, como siempre, buenísima. Ay, bueno, avísele a todos que ya comenzó la última cola. Aquí estamos viendo el juego. Ay, Argentina, que eso es querido. Somos lo más grande, pibe. Bueno, muy bien, señores. Así están las cosas. Hoy lunes. Bueno, vamos a ver qué estamos celebrando, ¿verdad? Tal día como hoy, un 22 de junio, se instala el Congreso de Panamá por iniciativa de Simón Bolívar. En 1826, el Congreso sesionó desde el 22 de junio hasta el 15 de julio, con el objetivo de unir a las recién independizadas naciones hispanoamericanas en una confederación, fortaleciendo la cooperación política, económica y militar para asegurar su estabilidad y defensa frente a posibles amenazas externas, como lo había ideado el precursor de la independencia hispanoamericana, Francisco de Miranda. El proyecto no se logró, pero sentó las bases para futuros intentos de integración en la región. Bueno, también muere Juan Bautista Arismendi en 1841. Él fue militar venezolano, prócer de la independencia, reconocido por su compromiso con la causa patriota y por ser esposo de la heroína venezolana Luisa Cáceres de Arismendi. Por acá nace Teodoro Capriles en 1907, atleta, ciclista, nadador, cantante y pintor venezolano, medallista de los Juegos Centroamericanos y del Caribe y en los Juegos Bolivarianos. Por acá, bueno, la Alemania nazi da inicio a la Operación Barbarroja en 1941. Fue la invasión de la Unión Soviética por la Alemania nazi y algunos de sus aliados durante la Segunda Guerra Mundial. Esta agresión motivó la entrada de Stalin a la Segunda Guerra Mundial como aliado de Occidente contra el fascismo. Muy bien, por acá tenemos que el gobierno de Rafael Caldera declara el 24 de junio, aniversario de la batalla de Carabobo, como día de fiesta nacional. Esto ocurrió en 1971. Oye, esto es el miércoles, ¿no? El miércoles es 24 de junio. Bueno, se celebra la batalla de Carabobo. Estaremos de, bueno, de día feriado, ¿no? Bueno, por acá, bueno, en el Estadio Azteca de México, Diego Maradona hace historia cuando marca 2 goles para eliminar a Inglaterra en los cuartos de final del Mundial de Fútbol de 1986. ¿Ok? ¿Se acuerdan del gol de mano? Ese uno lo hizo con la mano y el otro se llevó a todo el equipo. Ah, conocido como el gol del siglo en 1986. ¡Qué bárbaro! Bueno, por aquí también muere Rafael Briceño en el 2001, actor venezolano conocido por interpretar al general Juan Vicente Gómez en la serie Gómez de RCTV. Ok, también se inaugura el nuevo viaducto 1 Caracas-La Guaira en el 2007. El 5 de enero del 2006 el antiguo viaducto 1 comienza a colapsar, por lo que se habilita una vía de emergencia conocida como La Trocha. El 19 de marzo del 2006 el viaducto colapsa por completo. Hoy es el día del escarabajo, del Volkswagen. ¡Wow! ¡Qué bueno! Esos carritos para mí son los mejores del mundo. Y hoy es Día Mundial del Suelo y la Tierra Fértil. Bueno, eso es lo que estamos celebrando hoy. También vamos a felicitar a los que lleven por nombre hoy, 22 de junio, Albano, Adacio, Ángel, Consorcia, Paulino y Paulinho. Bueno, felicidades a los que lleven esos nombres. También felicitaciones a todos los que estén cumpliendo año el día de hoy. Que cumplan muchísimos años más. Les deseamos desde acá, desde Radio Carní 93.1 FM, La Imbatible, en sintonía. Ya son las 2:22 minutos. Oye, Shakira está ahí viendo el juego de Argentina. Mira, Shakira, saludos a Shakira con su hijo al lado. Bueno, muy bien, disfrutando el partido que va derrotando Argentina a Austria 1-0. Bueno, vamos con buena musiquita, ya regresamos para para darles las informaciones de lo que ha ocurrido el día de hoy. Como siempre, avísenle a todos que ya comenzó la última cola del día de hoy, que no se la pierdan, que está buenísima. Dale.

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¡Ay, no te vayan! Ese es Allen y George Jackie. La culpa. La culpa, échame la culpa a mí. Bueno, estos muchachos se separaron, ¿verdad? Sí, se separaron. Ahora cada uno hizo un disco aparte y bueno, está bien. Bueno, señores, 2:28 minutos de esta hermosa y fresca tarde. Hoy lunes, lunes 22. Los paticos, 22 de junio ya, señores. Se nos va junio. Le queda nada más esta semana y la otra. Y bueno, el miércoles es feriado, feriado, ¿ah? Así es. Aquí estamos, activos y en la jugada, haciendo la última cola. Bueno, Argentina sigue derrotando a Austria. Austria, 1-0, segundo tiempo, minuto 63. Argentina, si gana hoy, ya clasifica a los 16avos de final, señores. Si gana hoy, está listo. Ya se clasifica para la próxima ronda, los 16avos de final. Así que, bueno, muy bien por Argentina. Está sacando la cara por América, ¿no? Muy bien. Bueno, señores, hay doble cambio ahí en Argentina. Va a entrar Julián Álvarez, el hombre gol, Julián Álvarez. Tremendo jugador del Atlético Madrid. Y también va a entrar, se va Lautaro Martínez. Bueno, delantero por delantero, ¿vale? Entra Almada también, así, entra Almada. Bueno, ahí está, renovando líneas, lo que es Argentina, para ya, como quien dice, bueno, mantener la ventaja. Argentina entonces derrota 1-0 a Austria, segundo tiempo en este partidazo del Mundial. Hoy también juega Portugal, ¿no? Juega hoy. ¿Cuáles son los otros partidos? Ya los vamos a ver. Ah, no, hoy juega Francia. A las 5 de la tarde, Francia Irak. También juega Noruega Senegal y Jordania Argelia. Ese es el último juego, a las 9:10 de la noche. Bueno, ahí están los juegos para hoy. Portugal juega mañana con Uzbekistán. Inglaterra gana, Panamá Croacia. Y Colombia juega también mañana a las 9 con el Congo. Uy, venga y le digo, hermano, colombianos están muy contentos porque, bueno, su selección ganó, ¿ah? Así están las cosas, señores, en el Mundial de Fútbol, que está buenísimo, como siempre. Muy bien. Bueno, señores, vamos con informaciones, ¿verdad? Vamos con informaciones de lo que ha ocurrido en el día de hoy, en todo este fin de semana, en nuestra hermosa Venezuela. A ver, por acá tenemos informaciones y más informaciones a nivel nacional. Bueno, vamos con esta información que, bueno, es importante porque siempre nos están preguntando cuándo depositan la pensión. Bueno, señores, el Seguro Social anuncia que a partir de hoy, lunes 22, se hará efectivo el depósito del aporte de la pensión correspondiente, bueno, a este mes de junio. Ok, así que ya deben estar depositándoles el ingreso integral para los pensionados. A partir de hoy lunes 22, se estará cancelando la pensión correspondiente al mes de julio del 2026. El monto a recibir por los pensionados será de 130 bolívares. ¡Qué bueno! Que no enriquecen ni empobrecen a nadie. Bueno, como tradicionalmente ocurre, se espera que en el transcurso del día el sistema Patria también inicie el pago del ingreso integral, antiguo bono de guerra. Ahora se llama el pago del ingreso integral a los pensionados del Seguro Social por un monto aproximado de 42 mil bolívares, o sea, $70. 42 mil bolivaritos. Ay, que no caen nada mal. Bueno, este beneficio que se ejecuta mensualmente en cumplimiento de las medidas que impulsa el Ejecutivo Nacional en beneficio de los pensionados y pensionadas. Bueno, ahí está, a cobrar los amigos pensionados. Eso es. Bueno, ya saben, entonces ahora se llama pago del ingreso integral, ya no es bono de guerra, por favor. Bueno, alrededor de, sí, 42 mil bolívares, ¿ok? 42 mil bolívares, aparentemente, $70, como dicen en la calle, $70. Bueno, muy bien, vamos entonces con otras informaciones importantes. Ay, hay plateca hoy entonces. Bueno, Fontur impulsa créditos para adquisición de autopartes y repuestos. Los beneficiarios deberán estar bancarizados y registrar sus datos vehiculares ante las sedes regionales del organismo. Eso es Fontur, ¿ok? Bueno, el presidente de Fontur, Gerardo Córcega,
anunció el inicio de un nuevo programa de financiamiento dirigido al gremio de transporte en alianza con la banca pública y privada. Esta alianza masifica el acceso a créditos para que los conductores puedan adquirir de forma directa insumos, repuestos y autopartes esenciales para sus unidades. Según informó la cuenta institucional del Ministerio de Transporte en Instagram, la iniciativa busca respaldar el esfuerzo diario de quienes garantizan la movilidad del país. Bueno, así que, bueno, van a darles crédito, bueno, a los amigos transportistas. Muy bien, muy bien, muy bien, muy bueno. Bueno, y las lluvias afectan vialidades en 5 zonas agrícolas en el estado Monagas. Ciudadanos que viven en las localidades expresaron que, de haber un derrumbe, la producción y tránsito quedaría afectado. Así es. Ah, bueno. Por acá, más informaciones. A nivel nacional, onda tropical número 17 se aproxima al oriente del país. Venezuela amanecerá con nubosidad parcial en gran parte del territorio, lo que originará precipitaciones en áreas del norte de Guyana Esequiba, del Tamacuro, norte de Monagas, sur de Bolívar, Amazonas, Mérida y el sur del Zulia, según lo informó el Instituto Nacional de Meteorología e Hidrología, INAMEN. Así que, bueno, otra onda tropical está acercándose a nuestro país, la 17. Bueno, hoy medio llovizno alguito, no muy fuerte. Sí, llovizno alguito. Y ayer sí llovió más o menos duro, pero hoy no mucho. Ok, bueno, y más informaciones a nivel nacional. María Corina Machado celebra la victoria de Abelardo de la Espriella en Colombia. Oye, ganó Abelardo de la Espriella las elecciones de Colombia el día de ayer. Bueno, lo está felicitando la líder opositora venezolana, María Corina Machado. Ella dice que el dirigente, ella dice: sabemos que tendremos un gran aliado en la transición democrática de Venezuela y que juntos lograremos la prosperidad y la seguridad de nuestra gente, expresó Machado el día de hoy. Bueno, muy bien, vale. Ah, saludamos, ya estamos en el live del TikTok. Hola, la gente que está aquí pegándose. Hola, hola Noris. Hola, por aquí también tenemos a quién. Aprende con quién. Bueno, muy bien. También a Giovanni Alberto. Hola, Giovanni Alberto, ¿cómo estás? Por aquí a Jonathan Ortega. Estamos saludando a la gente que está en el TikTok. Y a Memi. Hola, Memi. Qué bueno. Aquí estamos, ya saben, en el TikTok de La Última Cola. Por ahí también nos pueden observar. Qué bueno. Para ver qué más tenemos importante en el día de hoy, de informaciones a nivel nacional, ¿cómo va el juego? Bueno, recuperación del campo venezolano requiere de 1.500 millones de dólares. La afirmación la hizo el presidente de la Confederación de Asociaciones de Productores Agropecuarios, Fedeagro, Osman Cuero. ¡Wow! Dineral, vale. ¡Qué barba! Bueno, y Venezuela duplica exportaciones de crudo en el primer semestre. PDVSA se ha mostrado optimista según reportes recientes, afirmando que su actividad de desarrollo se desarrolla con normalidad dada la apertura de Estados Unidos. Bueno, se ve en producción, aumenta la producción de petróleo, pero no vemos es que se estabiliza la moneda. No vemos, con esa entrada de dinero debería ya ir estabilizándose un poco nuestra moneda, pero no observamos. Vemos que el dólar sigue subiendo, bueno, vertiginosamente. Y exportaciones de café en Lara registran un crecimiento. Este año se han exportado más de 75 contenedores, lo que se traduce en 1.500 toneladas de producción. Muy bien, señores. Ahí tenemos informaciones que tenemos en el día de hoy. El juego 1-0 sigue ganando Argentina-Austria en el minuto 71 del segundo tiempo. Nosotros vamos con buena música, 2:37 minutos, y ya regresamos con más de La Última Cola por aquí, por Radio Caroní 93.1 FM. Suéltalo ahí, papá. Dale power.

Ahí está Shakirita. Dai. Shakira, que está ahí en el estadio viendo el juego de Argentina, Argentina-Austria. Está ahí con sus hijos. Bueno, sigue 1-0 este partido, vale, qué bárbaro. Está duro la cosa para los argentinos, pero ahí vamos, ahí va Messi, vamos Messi, que se puede, pibe. Bueno, señores, tenemos las 2:44 minutos ya de esta hermosa tarde. El 0414-987-4339 está activo hoy en la jugada para tus llamadas, mensajes y WhatsApp. También estamos en el live del TikTok, la última cola, ok, nos podemos observar ahí si quieren ver lo que ocurre acá en el estudio de Radio Caroní. Estamos apegaditos en el live del TikTok. Saludo a todos los que están ahí pegados, uniéndose, gracias a la cantidad de gente que está ahí. Bueno, también dice por aquí, buenas tardes Basilio, en sintonía en la ruta 1 de Vista al Sol. Ayer los papás les dieron un palo de agua de regalo. Saludos de Manuel García. Bueno, así es. Por aquí, a ver, ¿qué más tenemos? Saludamos por aquí a la gente que está ahí en el TikTok. A Oscar. Hola, Oscar. Saludos. Por aquí también vemos a Jorge. Saludamos a Jorge. Saludamos a Marisela León. Hola, Marisela. ¿Cómo está? Francisco Estrada. Bueno, y a toda esa cantidad, a Heidi, Melina, todos los que están ahí activos en el TikTok. Por aquí vamos a saludar también, aquí a ver, a el negro de Caripito. ¡Epa! Saludos, pana, negro de Caripito. Y a toda la gente de ahí, de Caripito. Bueno, señores, como siempre, nosotros activos y en la jugada haciendo esta última cola. Sigue 1-0 el juego, sigue 1-0 el juego de Argentina contra Austria. Con esto ya clasifica Argentina para las 16avos de final, es la cosa. Ok, saludos, negro. Bueno, desde primera hora de la mañana ayer, domingo, que era Día del Padre, vimos gran afluencia, sobre todo en los cementerios, ok. Bueno, colocándole su florecita, limpiando ahí las parcelas. Bueno, que el cementerio de allá de Chirica, Dios mío, ahí eso está terrible. No, el de acá, el del Jardín del Orinoco, sí. Bueno, está bien mantenido, pero el de Chirica, Dios mío. Ahí se pierde, al que entierran ahí se pierde, man. De verdad. Bueno, así que vimos gran afluencia de, bueno, gente visitando sus padres que tienen ahí, bueno, enterrados, ¿no? En los cementerios, el día de ayer. Bueno, y la falta de conciencia ciudadana, ok, y también... sobre la frecuencia del servicio de aseo urbano, mantienen por lo menos la parte de la avenida Libertador, en Vista Alegre y en la urbanización Francisco Avendaño, o los Alacranes como se le conoce. Muy poca gente conoce que los Alacranes se llama Francisco Avendaño. Bueno, es un vertedero, ¿verdad?, a cielo abierto. Ahí hay una acumulación indiscriminada de los desechos sólidos en la plena vía pública, que bueno, genera graves problemas de contaminación e insalubridad en esta importante arteria, pues vial ahí en San Félix. Los vecinos del sector, bueno, denuncian que va gente a bordo de vehículos y lanzan cualquier cantidad de basura, bolsas de basura, de escombros, ¿ok? Bueno, eso se ha convertido ahí en un botadero de basura, así que hay que estar pendiente. Y no, los camiones no ingresan a las calles internas, ¿no? De ahí, entonces la gente saca la basura hacia las avenidas. Y eso está, bueno, terrible. Pues, ahí es un foco de contaminación. Ahí frente a los bloques de la Gran Misión Vivienda Venezuela, ahí en los Alacranes. Bueno, ahí, bueno, toneladas de desechos acumulados. Imagínate. Ahí limpian, bueno, ahí dicen que si pasa Supraguayana, limpia y al ratico está otra vez eso lleno de basura, porque mucha gente va y lanza es basura ahí, así que imagínate, eso está terrible ahí, la avenida Libertador en San Félix, la gente, mucha basura botan ahí, ¿verdad? Bueno, y madereros de Casa Coima exigen a la CBG y al MINEC destrabar permisos forestales, mientras miles de metros cúbicos de madera se deterioran en los bosques de Salamina y Areiva. En el municipio de Casa Coima, en el estado del Tamacuro, los obstáculos administrativos mantienen paralizados el proyecto de aprovechamiento forestal de eucalipto. La situación afecta de forma directa e indirecta a más de 300 padres de familia que dependen de la reactivación, pues, de este motor económico.
ahí, bueno, están haciendo un llamado al presidente de la Corporación Venezolana de Guayana, a Héctor Silva, y al ministro para el ecosocialismo, Nelson Rodríguez, para que intervengan de manera urgente en la agilización de los trámites correspondientes. Este gremio solicita la emisión de las guías de movilización que otorga el Ministerio del Poder Popular para el ecosocialismo a través del sistema de guías electrónicas de productos forestales. Bueno, esta gente explica que ellos, bueno, hacen las inspecciones de campo realizadas por la Dirección Estatal del MINEC en Delta Macuro, y las autoridades incurrieron en dos errores técnicos graves en el expediente, uno relacionado con la delimitación de la superficie y el otro con la ubicación geográfica de los lotes. Ok, ellos dicen que no piensan que esas fallas fueron premeditadas para retrasar el proceso. Las consecuencias directas es la paralización del proyecto en las plantaciones localizadas entre Areiva y Salamina, pertenecientes a la parroquia Juan Bautista Arismendi. También dicen que la providencia administrativa ya fue debidamente autorizada. La traba persiste en el sistema digital CGFOR, la plataforma nacional encargada de regular, simplificar y controlar las actividades de la industria maderera en el país. Imagínate tú. Bueno, dicen que en Casacoima posee un alto potencial en recursos minerales, forestales, agrícolas, turísticos y una amplia red acuífera. Las fuentes de empleo formal son prácticamente inexistentes. Ok, bueno, ellos dicen que están, llevan ya 2 años luchando para que les otorguen este permiso. La población de Casacoima exige y necesita ser tomada en cuenta. Bueno, así que, bueno, tomen en cuenta a esa gente, ¿vale? Oye, quieren, ahí, bueno, trabajar. Bueno, señores, tenemos las 2:50 minutos. También los vecinos de El Roble, en San Félix, exigen soluciones a la CANTV. Dicen familiares de las parcelas en San Félix critican la rigidez de la empresa con los cortes de línea, mientras padecen meses de incomunicación por falta de mantenimiento en el cableado. Bueno, así que les cortan el servicio, y eso sí, dicen que, pero muy malo el servicio, pues, muy reportan averías a cada rato. Pero dicen que las facturas llegan al día, y si no pagan, cuácata, te cortan el sistema. Bueno, y también hay mucha gente quejándose por las cortes de luz, ¿ok? Los cortes de luz en UNARE, sobre todo en Altavista, hay muchos bajones, va, viene, dañan los equipos, bueno. Y daños por las lluvias paralizan las clases en la escuela de Pozo Verde. Las fuertes precipitaciones registradas las últimas horas agravaron las condiciones de la infraestructura del Centro de Educación Inicial Nacional Negra Hipólito, ubicado en el sector Los Clavellinos de la parroquia Pozo Verde, obligando a la suspensión de clases el día de hoy para resguardar la seguridad de los estudiantes y el personal. Esta medida afecta a 557 alumnos, desde maternal hasta educación media general, quienes no pudieron asistir al plantel debido a las condiciones de riesgo detectadas en el tercer piso de la institución. Según denunció

0: Estaremos hasta las 4 de la tarde con, bueno, todo el acontecer y lo que ocurre en el Mundial de Fútbol. ¡Vámonos! ¡Y ya regresamos! ¡Suéltalo!
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0: Así son las cosas. Ya tenemos las 37 minutos de esta hermosa tarde. Hoy lunes 22 de junio del año 2026. Nosotros activos y en la jugada haciendo esta última cola por equipo Radio Caroní 93.1 FM, la imbatible en sintonía. 37 minutos. Bueno, señores, se acaba de terminar el juego entre Argentina y Austria, señores. Y Argentina ha derrotado a Austria 2-0. Y ya saben quién hizo el otro gol: Lionel Messi. Y con esto llega a 18 goles en los mundiales. Máximo anotador, señor. ¡Qué bárbaro! Bueno, Messi está volando. No te digo volando, está, bueno, inspirado. Por eso te digo, Argentina lo veo fuerte. Lo veo fuerte candidato para campeonar otra vez. Se lo estoy diciendo. Estos muchachos están inspirados. Y Messi, bueno, ni se diga. Está haciendo goles. De los 5 goles que ha hecho Argentina, los 5 han sido de Messi, compadre. Qué bárbaro. O sea, está en. Y eso que tiene. Que no, que ya está su último mundial, que tiene 39 años, que tiene. No, no, no. Messi ahora es que le queda. Mire, yo te digo que se juega el otro mundial. Si ahora tiene 38, va a cumplir creo que 39 ahora el miércoles. Bueno, más 4 son 42, 43 años. Todavía puede jugar. ¿Quién dijo que? Yo no sé la gente porque no, ya 40 años, ya está viejo. No, vale. Uno pues mira. Mientras uno corra puede jugar. Claro, no va a tener el mismo ritmo de un muchacho de 20, pero eso es cuestión de mental. Y si se mantiene bien, chévere. Bueno, así que Argentina derrota 2-0 a Austria. Con esto ya asegura su pase a los 16avos de final. Y como primera de grupo, ahora hay que esperar. Bueno, queda un juego más. Y a ver con quién le tocaría el cruce, ¿no? Vaya. Puede ser España, papá. Si España queda segunda en el otro grupo, sería contra España. ¡Ay, dolor! Bueno, ya se pone bueno el Mundial de Fútbol, ¿vale? ¡Qué bueno, qué bueno! Así que ahora viene Francia-Irak a las 5 de la tarde. Francia-Irak. Después, a las 8, Noruega-Senegal. Eso también es por el grupo I, por el grupo J, Jordania-Argelia. Bueno, ahí están los juegos para el día de hoy, ¿ok? Para mañana juega Portugal-Uzbekistán. Inglaterra gana. Colombia juega mañana con el Congo. Si Colombia gana, ya también asegura su clasificación. Y Panamá, Croacia. Así están las cosas en el Mundial de Fútbol, que está buenísimo. Bueno, el día de ayer, como ya saben, hubo también unos emocionantes juegos. España al fin despertó y goleó el día de ayer 4-0, ¿no? Goleó España. Muy bien. España sí, goleó a Arabia Saudita. Ah, muy bueno. También tenemos ayer hubo buenos partidos, ¿vale? Uruguay no pudo, empató, ¿no? Oye, sí, vale, con Cabo Verde. O sea que Uruguay está ahí también grave. Irán empató con Bélgica 0-0. Bueno, estos son los resultados de los partidos de ayer, ¿ok? Oye, Japón también va muy bien, ¿no? Japón goleó a Túnez. Y bueno, así están las cosas en el Mundial de Fútbol. Vamos a ver cómo están las posiciones, ¿eh? A ver cómo van las posiciones de los grupos. Bueno, en el grupo A, vamos a hacer ese resumen. En el grupo A, México va en el primer lugar, ya clasificado con 6 puntos, 2 ganados. Corea del Sur tiene 3 puntos, está de segundo con 1 ganado, 1 perdido. República Checa tiene 1 empatado, 1 perdido, tiene 1 punto. Y Sudáfrica tiene 1 ganado y 1 perdido, tiene 1 punto. Este es el grupo A. Bueno, México, como ya saben, está en primer lugar. La pelea ahora es el segundo y el tercero. En el grupo B, Canadá está con 1 ganado, 1 empatado, hace 4 puntos. Igual que Suiza, están empatados los dos. 1 ganado, 1 empatado, 4 puntos. Bosnia y Herzegovina tienen 1 empatado y 1 perdido, hacen 1 punto. Y Qatar también, 1 ganado y 1 perdido. Bueno, aquí como se había pronosticado, Canadá y Suiza deben pasar. En el grupo de Brasil, Brasil va de líder con 1 ganado y 1 empatado, hace 4 puntos. Igual que Marruecos, tiene 1 ganado y 1 empatado, 4 puntos. Escocia tiene 1 ganado, 1 perdido, hace 3 puntos. Y Haití tiene los 2 perdidos, ya prácticamente eliminado Haití. En el grupo de Estados Unidos, lleva 2 ganados con 6 puntos, ya clasificado también para la próxima ronda. ¿Para qué? Ajá, el número de teléfono, ¿cómo no? 0414 987 4339. Ese es nuestro número de acá de la última cola a Yanelis. Yanelis nos lo está ahí preguntando, 0414-987-4339. Por ahí nos pueden llamar, enviarnos mensajes de texto, de WhatsApp o como se quieran comunicar. Bueno, Austria va en el segundo lugar con uno ganado y uno perdido con 3 puntos. Australia que acaba de jugar. Paraguay, uno ganado, uno perdido, tiene 3 puntos. Ahí peleando por el segundo lugar. Y Turquía tiene los 2 perdidos, ya ha eliminado también Turquía. Alemania lleva 2 ganados, 6 puntos, que ganó de bromita 2-1 a Costa de Marfil, iba perdiendo, pero bueno, se sacaron a lo último como siempre los alemanes y lleva 2 ganados, ya clasificado a las 16avos. Costa de Marfil tiene 1 ganado y 1 perdido, hace 3 puntos. Ecuador, vale, tiene 1 empatado y 1 ganado, 1 empatado y 1 perdido, hace 1 punto. Y Curazao, 1 empatado y 1 perdido para 1 punto. También Curazao, que está ahí todavía vivo. Cuidado con Curazao. Holanda tiene 1 ganado, 1 empatado, hace 4 puntos. Japón también 1 ganado, 1 empatado, 4 puntos. Suecia, este grupo está cerrado. Suecia tiene 1 ganado y 1 perdido, hace 3 puntos. Y Túnez, 2 perdidos. Bueno, ahí está la pelea entre esos tres. Entre esos tres, entre Holanda, Japón y Suecia. Ah, Egipto va de primero con 4 puntos, con 1 ganado y 1 empatado. Oye, Egipto jugó muy bien ayer. Ah, muy bien. Le ganó a Nueva Zelanda ayer. Oye, Nueva Zelanda tiene, está de último. Irán lleva 2 empatados, 2 puntos. Bélgica también lleva 2 empatados. Y Nueva Zelanda lleva 1 ganado, 1 empatado y 1 perdido. España, 2 partidos, tiene 1 ganado, 1 empatado, hace 4 puntos. Uruguay, 2 empates, 2 puntos. Y Cabo Verde tiene 2 empatados, hace 2 puntos. Arabia Saudita, 1 empatado y 1 perdido con 1 punto. Ahí está cerrado también este grupo. No hay nadie clasificado, no hay nadie eliminado. Bueno, en el de Noruega, se empieza a jugar mañana. Ahí están Noruega y Francia con 3 puntos, Senegal e Irak. El de Argentina, bueno, con el partido de hoy, Argentina ya tiene 2 ganados, hace 6 puntos. Austria tiene 1 ganado, 1 perdido, hace 4 puntos, digo 3 puntos. Jordania y Argelia, que juegan ahorita, tienen 1 perdido cada uno, 0 puntos. Ok, ese es el grupo J. El grupo K, que es el de Colombia, va de líder con 3 puntos, Congo con 1, Portugal 1 y Uzbekistán 0. Ahí Portugal, ahí Portugal. ¿Qué pasa con Cristiano Ronaldo? Y en el grupo L, Inglaterra tiene 1 ganado, 3 puntos. Ghana tiene 1 ganado, 3 puntos. Panamá 1 perdido. Y Croacia 1 perdido para hacer 0 puntos. Bueno, así está la situación en el Mundial de Fútbol que se está jugando en Estados Unidos, en Canadá y en México, que está buenísimo, señores. Para mí, mira, yo vuelvo y repito, Argentina, veo en las semifinales Argentina, veo a Estados Unidos. Está jugando muy bien Estados Unidos. Veo a Francia y veo a Inglaterra. Estos son mis 4 equipos. Ahí está España, pero yo veo que España no está tan fuerte. Ni Portugal, que lo daba como super favorito. Bueno, vamos a ver qué pasa el día de mañana. Bueno, señores, ahí están. Así va nuestro Mundial de Fútbol, que está muy bueno. Y Messi reventando todos los récords. 18 goles en los mundiales tiene Lionel Messi. Bueno, señores, vamos con música. 3:16 minutos. Ya venimos con más de la última cola por aquí por Radio Carondino 23.1. Vamos a recordarte antes nuestras redes sociales. Estamos en el Facebook como La Última Cola o como Basilio Adam. Estamos en el Instagram como arroba Basi Adam R. Y en el TikTok, saludos, estamos en vivo. Estamos como La Última Cola o Basi.Adam. Y nuestro teléfono 0414-987-4339. Nuestra página web radiocaroni.es.tl. Ahora sí, vamos con música. Ya regresamos con más de La Última Cola.
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0: Así son las cosas. Bueno, 3:26 minutos de esta hermosa tarde. Hoy lunes, lunes. Comenzando esta penúltima semana del mes de junio, mes 6. Lunes 22 de junio ya. Qué bárbaro. Este mes pasó volando, vale. Y ahora con esto del mundial que nos tiene totalmente entretenido, güey. Muy bien, ya saben que ganó Argentina 2-0 a Austria. Con eso clasifica ya los 16avos de final Argentina con dos golazos de Messi. Lionel Messi, eso que peló un penalti. Peló un penalti Messi. Bueno, así están las cosas. 0414-987-4339, nuestro número de contacto para tus llamadas, mensajes, WhatsApp o como te quieras comunicar. Ahí te vamos a atender, bueno, con muchísimo cariño. Vamos a darle por acá. Nos escriben por acá, dice, ajá, activo mi panita vecino, soy Juancito de 11 de abril, full sintonía con el manito Gender David. Épale, Juancito, ¿cómo estás tú allá en 11 de abril? Nos envía una nota de voz, vamos a ver qué dice por aquí.
1: Saluda, te manda el pana Juancito y el panda Yendel David, que están full sintonía aquí.
0: Eso, el pana Juancito, qué bueno. Eso, y el pana Juan David, váyalo, qué bueno. 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Por aquí saludamos a Reinaldo Vilche, que está activo por el live del TikTok. A Zaide, ¿cómo estás? También a Davito Realba, a Juanpi. Bueno, imagínate, gracias a todos los que están ahí conectados. También nos escribieron desde el portón 3D Sidor. Bueno, muy bien, que están ahí pegaditos a la última cola. Saludo a la gente de Sidor, vale. Ah, ¿cómo está Sidor? Saludamos al Pompo, que está por aquí también. Ah, Gio, a Gino Moreno. Bueno, gran cantidad de gente. Estamos, ya saben, en el live del TikTok como la última cola. Por ahí nos pueden ver también. No solo nos pueden escuchar, sino que nos pueden ver. Así son las cosas. Bueno, oye, el dólar, no hemos dicho el precio del dólar de hoy, se mantiene en 612,43, 612 bolívares con 43 céntimos, el dólar, dólar, si chúpate esa mandarina, y el euro ya está en 702,42, señores, vamos a ver a cómo irá a subir ahora en la tarde, ay Dios mío, ya saben que Francia juega ahorita a las 5 de la tarde, Francia, Francia, we will, Francia juega contra Irak. Bueno, es otro de los grandes equipos del mundial. Bueno, señores, ya tenemos las 3:30 minutos. ¿Qué es lo que viene? Las más esperadas. ¿Cuáles son las más esperadas? Los sucesos, caballero.
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Bueno, señores, pónganse cómodos, busquen su sillita, su fresquito, su tacita de café, porque, o su vasito de agua, como nosotros acá, la salud. Porque lo que viene son los sucesos, caballero, del día de hoy, como siempre. Bueno, tremendo, tremendo los sucesos. Por acá, dan informaciones de sucesos. Bueno, fueron capturadas una pareja, oígase, oye, hemos visto mucho maltrato infantil, ¿eh? El CICPC detuvo a una mujer de 24 años y a un hombre de 20 en el estado Miranda por la presunta comisión de trato cruel contra dos niños. Las investigaciones iniciaron luego de que el padre de dos niños de 1 y 2 años pusiera una denuncia por el presunto maltrato hacia los niños. Los funcionarios determinaron que Serrano, quien es madre de los niños, y Gamarra, quien sería su nueva pareja, se dedicaban a agredir física y verbalmente a los menores porque lloraban constantemente. Los maltratos llegaron a tal punto que incluso les causaron quemaduras en distintas partes del cuerpo de los infantes. Bueno, ya estos quedaron puestos a las órdenes del Ministerio Público. Por acá, en otras informaciones de sucesos, ajá, también arrestaron a otra mujer. Ok, esto ocurrió en el estado Portuguesa. La policía capturó en flagrancia a una ciudadana por maltrato infantil contra su nieto de 3 años de edad. El procedimiento se ejecutó la noche de este sábado en la vivienda número 20 de la calle 5 en la urbanización Durigua 3 en Acarigua. Al llegar al sitio, la comisión policial interceptó a la sospechosa y lograron resguardar a la víctima, un niño de apenas 3 años de edad. Los efectivos constataron de inmediato que el menor presentaba marcas visibles de violencia física en su mejilla, brazo y zona semiabdominal, todas del lado izquierdo. También durante este operativo se incautó una correa como evidencia vinculada al hecho. Cabe destacar que la detenida ya registraba un antecedente policial en el año 2003 ante el CICPC de Acarigua por el delito de comercio de sustancias estupefacientes y psicotrópicas. Bueno, una joyita pues esta amiga. Aquí en más informaciones de suceso. Bueno, otro trato cruel en San Felipe, esta vez en el estado Cojedes. Un hombre de 34 años fue detenido por trato cruel contra su hijo de 7 años. Según investigaciones del 6CPC, determinó que el hombre se encontraba con su hijo mientras ingería bebidas alcohólicas y bajo los efectos del alcohol sometió al niño y le propinó una fuerte golpiza que le causó varias lesiones. El infante, al notar que su padre se había quedado dormido, dio aviso a sus familiares cercanos, quienes interpusieron la denuncia que permitió a los efectivos ejecutar la captura. Ya el hombre también está bajo las órdenes del Ministerio Público. Oye, ¿cómo se está viendo maltrato infantil? Bueno, y este caso que tenía también conmocionado a todo el estado Guárico, un niño de 5 años de edad fue localizado en una zona rural allá en el estado Guárico, sano y salvo, luego de estar desaparecido desde el pasado 17 de junio. El infante fue reportado por su madre después de salir de su casa, pero al momento de regresar no lo encontró en el aposento, por lo que procedió a alertar a los organismos de seguridad. Los funcionarios de Protección Civil, el 6CPC, la Policía de Guárico, la Guardia Nacional, salieron a la búsqueda del pequeño, quien fue encontrado este sábado 20 de junio en una zona boscosa entre los sectores El Bostero y Chaguarama. El niño fue trasladado al hospital Rafael Zamora Arévalo y se encuentra estable, fuera de peligro y sano. ¿Qué tal? Estuvo 3 días pues perdido en un bosque este niño. Ay, qué bárbaro, ¿no? Y por acá, en otra información, el 6CPC rescata a menor de red de trata de mujeres. El 6CPC, esto ocurrió en el Tamacuro, se rescató a una adolescente de 16 años que fue captada bajo engaños con la finalidad de ser trasladada y comercializada en la isla de Trinidad y Tobago para su explotación sexual. La madre fue la que puso la denuncia al ver que su hija no regresaba a su casa luego de cumplir la jornada escolar habitual. Bueno, así que la mujer, al hacer la denuncia, ahí se activaron mecanismos de seguridad y fue encontrada la menor retenida por dos sujetos con el objetivo de sacarla de manera ilícita del territorio nacional. Así que la rápida acción del 6CPC permitió ubicar el sitio de cautiverio. Los detenidos son un sujeto de 20 y de 21 años de edad. Según las investigaciones y los análisis telefónicos, ellos mantenían una comunicación a través de la plataforma de mensajería WhatsApp con otro cooperador que se encuentra fuera del país
y bueno, ya están también buscando a ese otro sujeto. Y en otras, bueno, informaciones que tenemos por acá, de sucesos, esto donde ocurrió, esto aquí en el estado Zulia. Bueno, una joven de 18 años de edad, madre de 3 hijos, fue asesinada por su pareja, presuntamente en medio de un ataque de celos. Tras detonar el arma de fuego, el asesino huyó del sitio con rumbo desconocido, aprovechando la oscuridad de la noche. Actualmente, las comisiones policiales y sabuesos de la policía científica se encuentran desplegados en los cuadrantes de la zona perijareña para dar con su paradero y captura. El cuerpo fue trasladado para las experticias legales mientras se guardaba el reporte oficial de las autoridades judiciales que determinen el móvil definitivo de este femicidio. Wow, qué bárbaro, ¿no? Y por acá, esto, bueno, vamos acá a más informaciones de sucesos del día de hoy. Bueno, el comisario Nelson Zapata, perteneciente al cuerpo de patrulleros de Caroní, resultó herido de bala tras enfrentarse a 2 delincuentes que intentaron despojarlo de sus pertenencias y de su arma de reglamento. Este hecho delictivo ocurrió en horas de la madrugada de este lunes en una de las calles principales del sector de 25 de marzo, acá en San Félix. De acuerdo con los reportes preliminares, el funcionario policial arribaba a su vivienda cuando fue sorprendido por el par de asaltantes armados. Ante la amenaza, Zapata reaccionó inmediatamente para repeler el ataque, lo que desencadenó un intercambio de disparos. Durante el enfrentamiento, el comisario recibió un impacto de proyectil en el intercostal izquierdo que lo derribó al suelo. Bueno, según los testigos del sector, indicaron que uno de los delincuentes también resultó herido en la balacera. Asimismo, se constató que el vehículo en el que se desplazaban los atacantes, un Mitsubishi Signo de color blanco, recibió múltiples impactos de bala antes de que los sujetos lograron darse a la fuga. Cuando los familiares del alto cargo de la policía municipal acudieron de inmediato en su auxilio tras escuchar las detonaciones y lo trasladaron de urgencia a la emergencia del hospital Dr. Raúl Leoni de Guayparo. Bueno, el proyectil alcanzó a comprometer uno de sus pulmones. Tras ser intervenido, el jefe policial permanece bajo estricta observación médica y su cuadro clínico se mantiene con propósito reservado. Ya los expertos del 6CPC se trasladaron al sitio del suceso para realizar las experticias técnicas, la recolección de evidencias balísticas y las entrevistas correspondientes a los testigos. También las comisiones de la Policía Estatal y Municipal activaron un despliegue de seguridad en diferentes centros de salud de la entidad para verificar el posible ingreso de un ciudadano herido de bala, con el objetivo de identificar y capturar a los responsables del atentado en las próximas horas. Vaya, qué horrible, ¿no? Y esto, ola también de violencia en el sector de Vista al Sol. 2 personas fallecieron. Estos hechos de sangre se registraron de manera consecutiva, sembrando el temor la mañana del día de ayer domingo en el sector Vista al Sol, en San Félix. 2 ciudadanos perdieron la vida tras recibir múltiples impactos de bala en lo que las autoridades policiales presumen se trate de un ajuste de cuenta o venganza entre grupos rivales. El primer suceso reportado ocurrió a las 9 de la mañana en la ruta 1 de la mencionada comunidad, a escasos metros de la licorería El Yunque. Según los datos preliminares, la víctima, quien aún no ha sido identificada de forma oficial, se encontraba sentada en la acera junto a otras personas cuando fue sorprendida por delincuentes armados. Los atacantes, sin mediar palabras, le dispararon a quemarropa en la cabeza y en el tórax. El hombre cayó gravemente herido sobre el pavimento y falleció de manera instantánea, mientras que sus acompañantes huyeron del sitio al escuchar las detonaciones. Pese a que el crimen ocurrió a plena luz del día, el hermetismo impera en el barrio. Los residentes aseguraron no haber visto las características del agresor ni el medio de transporte en el que escaparon. Apenas una hora después del primer incidente, la violencia volvió a desatarse en la ruta 2 de Vista al Sol. En esta ocasión, la víctima fue identificada como José Miguel Zambrano Bastardo, quien fue atacado dentro de su propia residencia. Zambrano Bastardo sufrió 4 impactos de proyectil, 1 en la región cefálica, otro en el pectoral derecho, 1 en el hombro y el último disparo en el brazo derecho. El herido fue trasladado a la urgencia de emergencias del hospital Dr. Raúl Leoni de Guayparo, pero ingresó al centro asistencial sin signos vitales. Respecto a este segundo hecho, testigos del sector aportaron versiones encontradas. Algunos señalaron que los homicidas se desplazaban a bordo de motos, mientras que otros aseguraron que el autor material huyó a pie tras perpetrar el ataque. Ya las comisiones del 6CPC se trasladaron a ambas escenas para realizar los levantamientos del primer cadáver, colectar las evidencias balísticas e iniciar las entrevistas correspondientes.
Bueno, debido a las cercanías geográficas, la similitud del modus operandi y al corto intervalo de tiempo entre ambos homicidios, los investigadores de la policía científica manejan de forma preliminar la hipótesis de una presunta disputa del territorio venganza, aunque no descartan otras líneas de investigación a medida que avanzan las pesquisas. ¡Wow! Esto fue aquí, imagínate, en pleno vista al sol. Y esto fue un choque frontal de motos en el sector 25 de marzo. Dejó dos heridos de gravedad. Imagínate tú. Dos ciudadanos resultaron lesionados de consideración tras colisionar sus motos frente los dos en horas de la mañana del domingo. El siniestro se registró en la vía principal del sector 25 de marzo, a escasos metros del sector Los Pinos y la maternidad Negra Hipólito en San Félix. Los conductores, que se desplazaban en exceso de velocidad en sentido opuesto de la arteria vial, presuntamente uno de los motorizados perdió el control de la unidad, lo que provocó el fuerte impacto frontal. Debido a la fuerza del choque, ambos hombres salieron expulsados de sus vehículos de dos ruedas, sufriendo politraumatismo en diferentes partes del cuerpo. Bueno, imagínate, estos motorizados que andan locos. Es más sucesos hoy está, que está bastante fuerte, ¿no? Las informaciones de suceso. Y ya, bueno, para terminar, ya un mes, ¿no? De la pérdida de la vida de Nani allí en San Félix. Bueno, hasta ahora no hay información, hay un hermetismo policial y no dan con los culpables de este terrible hecho de que fue asesinada Elismar Chávez, de 22 años, conocida cariñosamente como la Nani. El caso, bueno, no vaya a quedar al olvido. Ya un mes de esto, ¿se acuerdan de la chica que apareció sin vida allí en el centro de San Félix, en la plaza Ezequiel Zamora, específicamente detrás de la estación ubicada en la intersección de la calle Orinoco con la carrera Jerónimo Hortal? No han todavía dado con los culpables de este asesinato. Bueno, señores, ahí tenemos las informaciones de sucesos del día de hoy. Como siempre, terrible. Nosotros vamos con música y ya regresamos con más de La Última Cola.

primera, junto al Raguayana y Amor de Motel. Buen tema. 3:49 minutos de esta tarde hermosa. Hoy lunes, comenzando esta penúltima semana del mes de junio. Mes 6, se nos va junio en pleno mundial. Vale, qué emoción. Está el mundial. Ya saben que Argentina derrotó 2-0 a Austria. Y con dos golazos de Messi. Messi que se convierte en el máximo goleador de los mundiales con 18 goles. Muy bien. Felicitaciones pues a los argentinos por ese triunfo. Ay, así están las cosas. Ya nosotros en la recta final del programa del día de hoy. A ver estas informaciones rapidito a nivel internacional. Bueno, ya saben que en Colombia ayer se realizaron las presidenciales y ganó el candidato presidencial conservador Abelardo de la Espiela. Bueno, ganó con el 49,65% de los votos, que se traduce en 12.937.333 votos, mientras que el candidato oficialista Iván Cepeda se encuentra en segundo lugar con 48,71%. Oye, estuvo cerrado allá también, ¿no? Con 12.691.709 de sufragios. Así que mira, fue cerradito también estas elecciones. Por eso es que Petro dice que todavía no puede nadie pronunciarse como ganador, ¿no? ¿Ah? Porque está cerrada la cosa. Pero ya aparentemente Abelardo Espriella ganó las presidenciales allá en Colombia. Bueno, ahora que lo haga muy bien, llama a la unidad en Colombia. Con una diferencia de solo 250.830 votos, equivalente al 0,96%. ¿Ah? ¡Qué bárbaro! Igual que las de Perú, ¿no? Y en Perú todavía la cosa está ahí. Ah, bueno, fuerte. Así que cerraditas las elecciones en Colombia. Mira, y el Papa advierte a jóvenes de la adicción al teléfono móvil. ¿Ah? El Papa aseguró que es muy importante formar amistades, reunirnos, jugar juntos. Tal vez incluso estudiar juntos como personas, no como computadoras o máquinas, como tecnorobots. Bueno, eso es verdad, vale. Mira, yo ayer estaba en una reunión, un cumpleaños, y es impresionante cómo la gente casi no comparte, sino está cada uno con su teléfono, viendo teléfono. Y uno dice, pero bueno, ¿qué es esto? Ya ni bailan. Uno por allá con el teléfono, otro por allá. Es más, habían pareja y cada uno viendo teléfono. Yo digo, bueno, estos sí son apretados. Pero bueno, así están las cosas. Bueno, y Francia cierra 845 centros de primaria y secundaria por la ola de calor. Dios mío, así está haciendo de calor en Francia que tuvieron que cerrar los colegios. Y un tiroteo en las escuelas de Filipinas deja 3 estudiantes muertos. Las autoridades informaron de la red.

0: Ajá, y también a todos los que están activos en el TikTok. Bueno, nosotros llegamos al final del programa por el día de hoy, esperando de que toda esta información haya sido de su agrado y de su provecho, porque ese es nuestro principal objetivo, mantenerlos informados y entretenerlos durante estas 2 horas buenísimas. Ya saben que ahora a las 5 juega Francia-Irak, otro de los favoritos. Francia, si gana, también clasificaría a la otra ronda. Bueno, trabajé con mucho cariño en los micrófonos. Este es su servidor y amigo Basilio Adán, todo bajo la dirección del ingeniero Rider Quintero. 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Bueno, gracias a ellos por acompañarnos a hacer la última cola del día de hoy. Gracias también a todos ustedes por la sintonía y por preferirnos, como siempre, de lunes a viernes, de 2 a 4, por aquí, por Radio Caroní 93.1 FM y por el live del TikTok de La Última Cola. De mi parte, les deseo que sigan pasando una feliz tarde. Dios me los llene de bendiciones. Cuídense mucho. Se les quiere bastante, bastante. ¡Nos vamos! ¡Hasta mañana!
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tardes, mi gente. Sean todos bienvenidos. Bienvenidos a bordo, señores. Ajusten sus sentidos y dejen el equipaje en la puerta, porque a partir de este instante las fronteras dejan de existir. Están sintonizando las puertas del mundo, el punto de encuentro donde el mapa se convierte en melodía. Recuerden, todos los días por aquí, por Radio Caroní 93.1 FM, la imbatible del sur de Venezuela, de 4 a 6 de la tarde, de lunes a viernes, señores. El reloj nos indica, mientras vamos despegando del Aeropuerto Internacional Manuel Carlos Piar, que son las 4:06 minutos de la tarde. Nos acompaña de fondo la agrupación venezolana Afrocriollo, con una versión de Cerro el Ávila, que es original, música y letra del señor Ilan Chester. Sean bienvenidos todos a una nueva semana de estos viajes virtuales que hacemos alrededor del planeta Tierra con la mejor música de todo el mundo. Quiero darle las gracias, como siempre y como todos los días, a mi equipo de producción. Recuerden que este espacio llega a todos ustedes por cortesía de la doctora Audrey Matamoros. Ella es ginecóloga, obstetra, ecografista, experta en BPH. Eso es virus de papiloma humano. Ella se encuentra aquí en la ciudad de Puerto Ordaz, en la planta baja de la torre principal de la clínica Chilemex, consultorio número 2. Y está para atenderlo a todos ustedes lunes, miércoles y viernes, de 9 de la mañana a 1 de la tarde. Quiero darle las gracias a mi ingeniero de vuelo de todos los días, el señor Basilio Adams, quien se encuentra en los controles de esta aeronave virtual todos los días conmigo. Mi nombre, yo soy su anfitrión, mi gente, de hoy y todos los días. Mi nombre es Augusto Ruán, certificado de locución 27316, todos bajo la dirección del ingeniero Rider Quintero. Sean bienvenidos un día más, una semana más, a estas vueltas alrededor del planeta Tierra, oyendo la mejor música que nos ofrece este mundo maravilloso llamado Tierra.

Así, señores, estamos llegando a las costas de Venezuela en el Mar Caribe, acompañados con el maestro Simón Díaz y Clavelito Colorado. Cuando lleguemos a la costa venezolana del oriente del país, vamos a cruzar a la derecha la aeronave para dirigirnos hacia el Caribe profundo, volando por encima de la isla de Trinidad y Tobago y después de Barbados.

la orilla del mar Caribe, señores, a la costa venezolana. Y nos acompaña de fondo el señor Frank Quintero con una pieza muy conocida de él, Química. Una de las tres Marías que conocemos aquí en Venezuela.

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Seguimos con el fondo musical de Azúcar, Cacao y Leche. Una guitarra.

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1: Así, de esta manera, señores, llegamos al espacio de aéreo de Barbados. Estamos sobrevolando la isla de Barbados. ¿Y quién nos recibe? Bueno, nada más que Rihanna, el símbolo musical de la isla de Barbados de estos últimos años. Diamond se llama la canción, Diamantes, con la señorita Rihanna. Vamos vía el continente africano para que tengan referencia del itinerario, mi gente.

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estamos llegando a Etiopía, que se le conoce como la tierra de los orígenes, y nos recibe la agrupación de reggae de Etiopía, One Love Vibration Reggae Band. Cuando sabemos que el reloj en Venezuela debería estar marcando las 4:43 de la tarde.

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Cuando damos vuelta por Etiopía, sabemos que en Venezuela el reloj marca las 4:51 minutos.

quiero decirle, mi gente, que Etiopía, además de que se conoce como la tierra de los orígenes, tiene una extensión de 1.104.300 kilómetros cuadrados y una población aproximada de 138 millones de habitantes. Addis Abeba y Lalibela son las dos ciudades principales que posee este país. Las 11 iglesias talladas en roca de Lalibela son el sitio más sagrado de Etiopía. La historia y geografía de este país nos habla de que Etiopía es la única nación nunca colonizada de África. Y la geografía de altas mesetas se le conocen como el techo de África. La economía de Etiopía se basa en café y en crecimiento industrial. La logística para el 2026, que usted haga una visita a Etiopía, les informamos de que la visa es electrónica y la mejor época para visitar Etiopía es entre octubre y marzo. El transporte interno es casi exclusivamente por Ethiopian Airlines, que es la aerolínea.

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8: Así, mi gente, de esta manera estamos llegando a la India, que se le conoce como el subcontinente espiritual. La India posee una extensión de 3.287.263 kilómetros cuadrados y una población aproximada, oigan esto, de 1.476 millones de habitantes. Esta gente que nos está recibiendo musicalmente se llaman Varanasi Boys, un grupo de reggae de allá de la India que hace reggae con instrumentos tradicionales de música hindú, llámese tablas, cítaras y esos instrumentos. quiero comentarles que a la hora de hacer turismo en este año en la India, Delhi, Bombay y Agra son los destinos impelables a la hora de ir a la India. Por supuesto que Delhi es la capital y Bombay es la segunda ciudad más visitada de toda la India. El Taj Mahal y los Black Waters de Kerala son sitios impelables a la hora de que ustedes vayan a hacer turismo a la India. El punto de contacto para ir a la India es Alemania, o sea, hay que viajar de Venezuela a Alemania y de Alemania salen los vuelos directos hasta la India. Pero nosotros estamos viajando y estamos pasando por aquí cerca de la India. Por eso nos recibe Varanasi Boys con su música impactante. La historia y la geografía de la India nos habla de que es una nación que posee picos de 8.000 metros de altura en el Himalaya, como el Monte Everest, y posee selvas tropicales a los pies de esta cordillera inmensa. Y la historia de este país nos habla de una historia de imperios mogoles y de colonialismo británico. En cuanto a la economía de la India se proyecta como una potencia en software, farmacéutica y el mercado interno masivo que posee esta nación. Para usted visitar la India en este 2026, les decimos que la visa es electrónica y obligatoria. Y la mejor época para visitar la India es entre noviembre y marzo, que es la época donde ya pasaron los monzones por encima del subcontinente. La red ferroviaria se le conoce como el Indian Railways. Es la más grande y auténtica forma de viajar a través de todo el continente y muy económica. La calidad de vida en este país posee contrastes extremos y la expectativa de vida en la India ronda los 72 años de edad. El presupuesto diario que le ha calculado las puertas del mundo para que usted visite la India en este 2026 puede girar entre $25 y $50 americanos diarios por persona.

Quiero recordarles, como les he dicho la vez pasada, que la doctora Audrey Matamoros va a tener una jornada de citología en la ciudad de Upata el día jueves 2 de julio. 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Cuando el reloj, sabemos que en Venezuela marca las 5:09 minutos de la tarde, seguimos en compañía de Varanasi Boys, sobrevolando el continente, el subcontinente espiritual de la India.

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Bueno, así, mi gente, ya estamos emprendiendo el vuelo de vuelta hacia Venezuela. Estamos dejando atrás el subcontinente espiritual de la India para atravesar el Océano Índico y así llegar a África, cruzar África y encontrarnos con el Atlántico y tener enfrente a nuestra gran y bonita Sudamérica y llegar así a Venezuela. Así que de esta manera ya nos estamos alejando de la India, señores. Y tenemos al frente el gran Océano Índico, que ese lo cruzamos en un momentito y llegamos a África. En África nos va a recibir a quien se le conoce como la voz de oro de África, el señor Salif Keita. Vamos a atravesar África y vamos a salir por Namibia. ¿Quién nos va a recibir cuando estemos sobrevolando Namibia? La señora Yobarté, o la señorita, mejor, Yobarté. Sonda Yobarté.

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1: Así, señores, dejamos atrás la India y estamos entrando en el gran continente africano. Sobrevolamos el Océano Índico y estamos entrando por la costa oriental de África. Y nos recibe, por supuesto, la voz de oro de África, el señor Salif Keita, con una pieza que se le conoce con el nombre de Mandujú.

Ya estamos casi por salir de África, señores. Estamos sobrevolando la costa occidental de África. Y nos recibe la señora Zona Jobarté. ¿Por qué? Porque estamos sobrevolando Namibia para salir al Océano Atlántico. Zona Jobarté es una de las artistas nuevas que ha producido este país africano. Namibia es un país poseedor de una geografía extraordinaria, mi gente. En algún momento fue colonizado por Alemania. Zona Jobarté representa la nueva generación de artistas musicales de Namibia, como les estoy diciendo. De Namibia vamos a dejarla atrás en un rato y vamos a encontrarnos con el Mar Caribe. Vamos a atravesar el Atlántico para entrar en las bocas del Caribe a través de Barbados, de Trinidad y Tobago, por allí. Cuando sabemos que el reloj marca en Venezuela las 5:33 de la tarde, señores. Fata Fina se llama esta pieza de la señorita Zona Jobarté.

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Seguimos sobrevolando Namibia y la señorita Zona Yobarté, entreteniéndonos con su música y su melodiosa voz. Fata Fina, el nombre de la pieza que escuchamos.

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Así estamos entrando, señores, al bonito Mar Caribe. Así estamos llegando al Mar Caribe, oyendo al rey del reggae, el señor Bob Marley, con una canción con el nombre de su mismo disco, Chant Down Babylon. Este fue un disco editado después de la muerte de Bob Marley. Chant Down Babylon, señores. Así nos recibe el Caribe, con el rey del reggae, entreteniéndonos como siempre con la mejor música.

con el trío de las chicas que lo acompañaron durante mucho tiempo en su vida, conocidas como las Eye Trees. Eran las tres mujeres que le hacían ese coro fabuloso que oyen de fondo. The Eye Trees eran Rita Marley, Judy Mowat y Marcia Griffith. Esas tres voces femeninas que oyen de fondo.

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1: Estamos llegando a Venezuela, señores, y nos recibe nada más y nada menos que los cocorrastas, cuando el reloj nos marca las 5:40 de la tarde. Los cocorrastas fue una agrupación la cual tuve el privilegio de pertenecer, junto con mi amigo Alfredo Sánchez en los coros y los saxofones, y quien les habla, Augusto Ruán, en el bajo y en la voz líder. Ahí interpretamos una pieza que se llama Jamming, una pieza, música y letra original del señor Bob Marley. Esto que están oyendo es la versión que le hicimos los cocorrastas a esa pieza original de Marley.

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1: Mi gente, estamos a pocos minutos de aterrizar en el Aeropuerto Internacional Manuel Carlos Piar. Por favor, abrochen sus cinturones de seguridad y coloquen el respaldar del asiento en forma vertical. 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Estamos a punto de aterrizar en el aeropuerto Manuel Carlos Piar cuando marca el reloj 5:50 de la tarde aquí en Venezuela. ¿Quién nos entretiene de fondo? El maestro Aldemaro Romero, con una pieza que se llama Quinta Anauco. Quiero darle las gracias, como siempre, a mi equipo de producción, al ingeniero de vuelo, Basilio Adams, quien se encuentra a cargo de los controles de esta aeronave virtual, hoy y todos los días. A la doctora Audrey Matamoros, quien es la patrocinante de este espacio. Y quien les habla, señores, mi nombre es Augusto Ruán, certificado de locución 27316, todos bajo la dirección del ingeniero Rider Quintero. Mi gente, este es el viaje virtual que ustedes efectúan con nosotros todos los días entre 4 y 6 de la tarde. Un viaje sin necesidad de pasaportes ni de visa, donde los llevo a visitar los países más bonitos y con la música más increíble del mundo. Las Puertas del Mundo, todos los días por aquí, por Caroní 93.1 FM, la imbatible, entre 4 y 6 de la tarde. Así, de esta manera, llegamos al final por el viaje del día de hoy. Se les quiere mucho, bendiciones para todos, un abrazo grande, se me cuidan. Los espero mañana a la misma hora en el mismo Vaticanal. No se les olvide. Y recuerden al maestro Miguel Ángel Landa, hagan bien y no miren a quién. Bendiciones para todos. Chau, chau. Hasta luego. Sayonara. Auf Wiedersehen. Au revoir. Arrivederci.

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2: Saludos a todos nuestros oyentes, amantes de la cultura venezolana, amantes de la música llanera, nuestros queridos amigos y amigas en los hogares, oficinas, en centros comerciales, en vehículos, en fin, gracias por estar allí pendientes de lo nuestro. No olvides visitar nuestras redes sociales, @caroni_fm, @josejuliangonzalezpisooficial y @folcloreyetiqueta, Arpa de Venezuela. Continuamos con lo nuestro, ya que lo nuestro es mejor.
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1: 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Gracias, mis amigos. Seguimos con la buena música de Venezuela. 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
1: 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Gracias, mis amigos. Seguimos con la buena música de Venezuela. Como siempre, Venezuela y sus cantares, aquí en Caroní 93.1 FM de Folclor y Etiqueta.
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0: 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Mis amigos, gracias por estar con nosotros, ustedes y nosotros juntos a través del Canto Nacional de Folclor y Etiqueta en Caroní 93.1 FM. Seguimos con la música de Venezuela.
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